0: nuevo mapa. Ese todavía ni salió,
1: es verdad.
0: Era
1: estén atentos.
0: Un fragmento. Spoiler. Spoilers. Vayan a ver el otro programa si les encantó el tema de la geografía. Sí. Le estamos metiendo a las redes de Nobleza Obliga.
2: ¿Por qué te reís?
1: Es verdad.
2: Es verdad.
1: Me da una vergüenza todo lo que es los reels y eso. No sé por qué.
0: Yo me puse medio con hambre de viralidad.
1: No, no, es que abrió con un hook. ¿Tu reel, amiga?
0: Abrimos con un hook.
1: Yo dije, es esa. Esa es la que la funciona.
0: Sí. Estamos aprendiendo de redes mientras vamos. Como, bueno, hay que rellenar esto y se convirtió en una pasión.
1: Sí, sí.
0: Es mi nueva pasión.
1: Está bueno, está bueno.
0: Que despegue Nobleza Obliga.
1: Y nos quedan tenemos un montón de contenido por subir, así que estén atentos.
0: Es el séptimo programa.
1: Wow.
0: Es el séptimo programa y tenemos clips de todo tipo, que ya vendrán. Espérenlos, ahora se convirtió en un programa para redes. No lo es, no lo es. Pero si tal vez alguien súper genial ve nuestro reel y nos quiere dar un trabajo increíble.
1: Sí,
0: lo
1: es.
0: En ese sentido está bueno. Y me da vida que comente gente como comenta mi madre.
1: Ay, sí.
0: Random.
1: Sí.
0: Gente que llega a un reel y decide comentarlo.
1: Qué loco eso.
0: No lo sabía.
1: Me da una ternura. Mal.
0: Hay uno miedo. Que puso una foto y todo. Sí.
1: Hay uno que puso una foto. Me encanta esa foto además.
0: Sí, gran foto. Debería haberla traído. Tiene razón.
1: A mí me gusta, que es como que está Argentina en el centro del mundo.
0: Buenísima.
1: Y todo buenísima. Lo demás es el resto. Pero sí. Así que nada, estamos activando ahí las redes que son noblezaobliga.radio. Punto radio.
0: Síganos, ¿por qué no?
1: Como nuestro mail, por si nos quieren contratar. Nobleza
0: por si nos quieren mandar algo que necesitamos radio. Saber. Bueno, un poco de efemérides de este día de la fecha.
1: Inauguramos efemérides.
0: Hay un montón, sí. Hoy es el Día del Estudiante Solidario por el accidente que hubo de los estudiantes y docentes de ECOS hace 20 años. Hoy es exactamente el aniversario de 20 años por un choque en una ruta santafesina de regreso de una misión de ayuda en Chaco. Tras el hecho, los familiares formaron la ONG Conduciendo a Conciencia y todos los años realizan un concierto benéfico con músicos y bandas argentinas para juntar donaciones destinadas a escuelas rurales y hospitales. Que este año será en el Teatro de Ópera. Qué loco cómo es algo re presente, ¿no? Me pregunto si es solo porteño. Supongo que sí. O sea, digo, obvio que sucede solo acá el evento, pero como si es una fecha que se volvió una cuestión nacional. No, no dice Cata que no. Son esas cosas que como porteño uno nunca sabrá. ¿Esto es mi burbuja o es nacional? Seguramente sea la primera opción.
1: Y bueno, y además nos debemos hablar de... Vos querías hablar hace un tiempo de seguridad vial, amiga.
0: Ah, sí, nos debemos una columna o informe o algo de seguridad vial. Hemos tenido varias conversaciones al respecto y para los jóvenes es un tema poco abordado, como si fuera algo medio pete. No lo es.
1: La verdad que sí. Yo tengo dos. Tengo una efeméride sorpresa que acaba de suceder. Bueno, pero empiezo con la otra, con la que ya sabes, que es un día como hoy, pero de 1895 nacía Juan Domingo Perón, tres veces presidente y líder del movimiento peronista. Bueno, feliz cumple.
0: Feliz
1: pero
0: cumple,
1: tengo che. Una un poco más importante que siento como un arma en la cabeza acá, del otro lado del video, me está obligando a decirla. Mira, es el Día Internacional del Lesbianismo.
0: Oh my God.
1: Y se lo dedicamos a Cata, que es un feliz día. Me anotó feliz día, amiga. Cata. Por si no se lo quería decir. Feliz día, Cata.
0: Feliz día a todas las lesbianas. Las amamos. Quisiera ser como ustedes. El feminismo volvió, loco. Volvió a pleno. Y también, al parecer...
1: Mira, 20 años de vuelta. Bueno,
0: sí, me había salteado
1: se
0: esa.
1: Se adelantaba.
0: Se cumplieron 20 años, que lo había comentado el otro día Solana cuando hablamos con ella, 20 años de la sanción de la ley de ESI, de Educación Sexual Integral. Hace 20 años, o sea, 2007, estábamos en plena edad escolar o como comenzando primaria. Así qué loco. Es. Básicamente no hemos conocido la educación formal sin la ESI, aunque por muchos momentos haya faltado, ya estaba
1: sí.
0: ahí.
1: Se reduce cada vez más importante. El presupuesto destinado a la ley, pero bueno, sigue estando y hay que cumplirla.
0: Sí.
1: O sea, 20 años, es una banda
0: de tiempo.
1: Y son casi 20 los números de viaje que hizo Milei a Estados Unidos. Hizo 19 viajes.

0: desde que empezó su gestión, que eso fue en 2023.
1: Sí, nadie nunca viajó tantas veces a ningún lado en poco tiempo.
0: Casi 20, 19 viajes.
1: Así es.
0: Carita feliz, carita feliz.
1: Todo hoy 20. Y arrancamos, seguimos, agarramos este viaje y seguimos con la primera noticia de esta semana que habrán visto. En la primera vuelta de las elecciones de Brasil ganó Bolsonaro con un 47,03% de los votos. Así terminó adelante del actual presidente Lula da Silva, que consiguió 45,2%. Hay balotaje y ese será el 25 de octubre. El candidato del Partido Liberal superó las expectativas de las últimas encuestas y esa tendencia bolsonarista se reflejó también en el voto a gobernadores, senadores y diputados federales. Por su parte, el líder del Partido de los Trabajadores intentará remontar una diferencia de casi 2 puntos con el foco puesto en una estrategia digital, apuntaría al voto joven y a las abstencionistas, los abstencionistas. Sumados los votos, los otros 9 candidatos no lograron ni el 8% de los votos y se encuentran ideológicamente más a la derecha. Surprise, surprise. El domingo pasado votó el 78,9% del padrón. ¡Un montón! Ah, pero igual es la cifra más baja en la primera vuelta en el país. Bueno, sí. Qué bien que están.
0: Sí.
1: Qué bien que están, que tu cifra más baja sea casi 80%. Los felicito muchísimo. Ojalá los copiemos.
0: Un nuevo caso de deepfakes sexuales. Denuncian que alumnos usaron IA para generar imágenes de compañeras desnudas y venderlas en sitios para adultos. Estudiantes y familiares de una institución educativa en Lomas de Zamora realizaron una propuesta en la puerta del lugar para exigir sanciones y respuestas a las autoridades escolares. Las víctimas descubrieron que los adolescentes involucrados manipularon sus fotografías y las comercializaron en diferentes foros de internet vinculados a la pornografía con otros colegios de la zona. Según el grupo de padres que se encontraban en la entrada del lugar, al menos 50 adolescentes fueron víctimas. Es una barbaridad. Una de las madres involucradas denunció que la situación sucedió hace un mes, pero desde el colegio pedían silencio. También acusó que las imágenes fueron hechas con una IA que no se usa normalmente, sino que es una que es paga. La escuela explicó que identificaron a 4 alumnos responsables y decidieron que continuaran la cursada de forma virtual, mientras que los padres presentaron una demanda colectiva en la UFI 6 de responsabilidad penal juvenil de Lomas. Justo la semana pasada hablamos con Solana Camaño de los casos de deepfakes sexuales en las escuelas, que son cada vez más y están cada vez más presentes. Es terrible.
1: Sí, es terrible. Y es un gran dilema, ¿no? Esto que decía ella. De
0: sí,
1: que
0: total.
1: Tampoco
0: ¿qué hacemos con esos chicos?
1: Sí.
0: Tampoco es el castigo o...
1: Total.
0: O bueno, ahora está la baja de edad de imputabilidad.
1: Sí. Sí, tipo, pórtense bien porque los quieren meter presos. Y no queremos que los metan presos. Solo que no sean potenciales violadores. No es tan difícil la ecuación, ¿no?
0: Es un horror. Y además, como... ¿cómo hacen esas víctimas para seguir esa convivencia? Bueno, ahora le pedían silencio, después los pasan a virtual. Esas chicas tienen que convivir en aulas y en el colegio en sí. Con chicos que vendieron sus fotos, estaban comentando que mismo habían les empezaban a llegar mensajes de hombres, claro,
1: ponele.
0: Que les hablaban porque encima... y además comercializaban
1: las
0: fotos.
1: Grave.
0: Vendían las fotos, o sea, vendían... pornografía infantil,
1: sí,
0: al fin y al cabo.
1: Sí. Terrible. Y lo de que se lo pasó a una cursada virtual, imagino que es posible en este caso porque es un colegio privado. Como
0: sí.
1: Otra estructura, otros medios,
0: sí.
1: Otra capacidad de resolución porque hay otro tipo de presupuesto.
0: Sí, totalmente.
1: Que en las escuelas públicas, que son la mayoría y donde seguro que pasa y pasa, porque lo vimos. Bueno, los recursos y las opciones son menos. Crece el conflicto universitario. El gobierno denunciará a estudiantes universitarios. Buenísimo, total. En la noche de ayer, un grupo de estudiantes ingresó al Palacio Pizurno, donde funciona la Secretaría de Educación, para pedir que se aplique la ley de financiamiento universitario. Es que el martes la justicia falló a favor de las universidades. El juez Martín Cormick declaró la inconstitucionalidad del decreto 759, mediante el cual el gobierno de Javier Milei justificó la no aplicación de la norma aprobada por el Congreso y ratificada tras el veto del Poder Ejecutivo. En el fallo, Cormick ordenó al Ejecutivo el cumplimiento inmediato de la norma. Estudiantes de universidades nacionales realizaron una sentada en el hall para pedir una reunión con el secretario de Educación, Carlos Torrendel, que Entre los 5 puntos más importantes en los que organizan sus reclamos, piden el aumento de una beca Progresar, congelada en 28.000 pesos. No solo no les concedieron la reunión, sino que le sacaron los celulares a un grupo de estudiantes, les gritaron, los filmaron despojándolos y no los querían indicar hacia la salida del edificio. La jornada de protesta terminó con el desalojo de parte de la Policía Federal Argentina. En este contexto, el gobierno hoy anunció que denunciará a los estudiantes que tomaron la sede, entre comillas, probablemente el mismo. Ahora se suma un nuevo intento de dictado, golpe de estado. Seguro
0: uno de los 7 golpes de estado que tuvo.
1: Sí, un par de chicos sentados en el hall de entrada probablemente se suma a la lista de potenciales golpes de estado de la fantasía de Milei. El 15 de octubre los estudiantes convocan al Congreso a una nueva marcha federal universitaria, la quinta desde que Milei es presidente, donde también se movilizarán por el DNU de la ley de tierras. Así que va a ser mega masiva, que obvio, con todo lo que hay para reclamar y por lo que manifestarse.
0: Una hay locura, la beca que decías, 28 mil pesos, está 1.600 el subte, son, ¿qué? ¿Cuántos? 3 semanas de viaje.
1: Ridículo.
0: Solo pagar un subte.
1: Sí.
0: 28 mil pesos.
1: Nada, nada, nada.
0: Es una locura.
1: Next.
0: Pero bueno, amiga.
1: Tupper time.
0: Tupper time. ¿Querés jugar un jueguito? ¿Sabes jugar videojuegos?
1: No, para nada.
0: Yo tampoco.
1: Cero. Pero esto cuenta como un videojuego, ¿no?
0: Mirá, el título es Cebador. Crear un videojuego argentino en el que tenés que cebarle un mate a Dios. Yo gano. Arre. Cebatorio Studio lanzó el 25 de septiembre la versión final de Cebador, el juego para celulares en el que hay que aprender a hacer mate para entrar al cielo. Es gratuito, superó las 50.000 descargas y lo desarrolló en un equipo de 3 personas en su tiempo libre. Tranqui. El tráiler se había viralizado a mediados de 2024, pero recién fue terminado a fines del mes pasado. El protagonista del juego es un joven que solo toma latte macchiato de vainilla y es atropellado por un colectivo de la línea 102. Al llegar al cielo del mate, descubre que para entrar tiene que cebarle un buen mate a Dios y lo mandan al cebatorio a aprender. Cada nivel es una ronda contrarreloj, te exige cambiar la yerba, calentar el agua y agregar azúcar o yuyos. Mucha gente moriría porque no sabe cebar mate.
1: Total.
0: No es así mi caso.
1: Por si se preguntaban.
0: Por si se lo preguntaban.
1: Amo que tenga. Tiene un buen storytelling. O ¿sí? sea, hay una narrativa. No es solo jugar a cebar un mate.
0: Hay mucha gente
1: tipo,
0: que no sabe
1: sos un tipo de persona.
0: Mate.
1: Por un motivo no sabes cebar un mate.
0: Porque sí. Tomás latte macchiato de vainilla.
1: Sí, sí, sí. Unas ganas de matar a los palermitanos tenía el que hizo este juego.
0: ¿Sabes dónde me daba cuenta de lo fundamental de que te enseñan a hacer un mate?
1: Sí.
0: En los rodajes. Asistentes de producción que no saben, tipo, no tenés que hacer mucho más que eso.
1: Éter, nueva materia.
0: Por favor, se va a dar un mate.
1: Sí, total.
0: Me pasaba eso.
1: En mi trabajo me pasa mucho.
0: Yo soy la cebadora.
1: Yo debo confesar que no me hago cargo lo suficiente, entonces no digo nada y no puedo decir nada. Y tampoco es tan grave, no soy tan fifí, simplemente uno se da cuenta. Uno se da cuenta cuando algo podría ser un poco mejor.
0: Sí. Pero bueno, nada, fundamental. Si quieres estudiar producción audiovisual en Éter, te recomiendo que primero en tu casa aprendas a hacer un mate y después ya acá vas a venir con ya algo adelantado.
1: Una
0: ya
1: ganancia.
0: Vas a saber, sí. Sí.
1: Bien. ¿Se conoció el line-up de Lollapalooza 2027? ¿Dieron a conocer el line-up completo? Es la 12ª. En nuestro territorio. Ay, oh my god, la 12ª en nuestro territorio. Después de su debut en 2014 y su pausa en la pandemia, serán 6 headliners. Son Travis Scott, Queens of the Stone Age, Tiny, casi digo Tiny porque venía de inglés, David Guetta, Charlie XCX y The Killers. Regresa a nuestro país el 12, 13 y 14 de marzo de 2027 en el Hipódromo de San Isidro. No sé por qué está poniendo la música, por eso yo hice así, pero vos estás afuera del chiste.
0: La verdad, estoy afuera.
1: Del
0: pero
1: chiste.
0: Para, porque creo que cuando... Ah, no, está bien.
1: Es Tini, es Tini. O sea, justo ahora no está cantando Tini, pero es un tema con Tini, el de Los Ángeles Azules. Está con Ulises Bueno, perfecto. Los artistas argentinos seleccionados son... No está en esta lista, pero voy a empezar por Hello Lola.
0: Está bien abajo, chiquita.
1: Juana Rosas, Dylan, Broke Carey, ustedes señálemelo, Joaco Burgos, entre otros.
0: Y Juana Rosas la dijiste, ¿no?
1: Sí. Me encanta Juana Rosas. A mí también. Y también está la C pequeña, ¿no? Muy buena propuesta.
0: Está bueno, no prometía esta vez el line-up. A mí me gusta. O sea, estoy para ir a ver a Charlie.
1: Sí, re. David Guetta me mata. David Guetta con un bastón directamente. David Guetta entra como puede. Lo suben a UPA. Sí, no estaré ahí porque no tengo plata y ya no es parte de mis planes hace muchos años. Pero...
0: Yo fui los últimos vayan. Dos.
1: ¿Ah, sí?
0: Sí.
1: ¿Pagaste?
0: Pagué.
1: Mira. ¿Qué te pasa? Ella tipo... ¿Ah? No, pero en realidad era más como...
0: No, sí, sí,
1: te pagué. Te daba más estatus que pensé que te iban... Capaz alguien te anotaba.
0: No, ojalá.
1: Te daba más estatus, pero por cómo me respondiste te digo esto.
0: No, no, no. Fui los últimos dos. No sé si voy a pagar igual para ir a ver a Charlie. O en tal caso esperaría a que esté el line-up por día.
1: Total. O que haga un side show, ¿no es cierto? Lo que uno siempre sueña. Para no tener que ir a Lollapalooza, básicamente.
0: No, qué paja. Es el peor plan del mundo.
1: Un poco así. Es como irte de campamento, la verdad. Y...
0: Sí, total. Me alquilaría algo por ahí cerca, ya que estoy.
1: Y sí.
0: Bueno.
1: Se amiga. Arma.
0: ¿Arre? Ah, ¿no les obliga?
1: Si nos quieren invitar, ahí estaremos. Y vamos a escuchar el primer tema de la jornada, que se llama Todo lo que tengo. Es de mi amigo Invencible 2024. Delante pero es muy hermoso. Árbol, ya venimos.
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0: regresamos.
1: ¡Qué rápido!
0: ¡Rapidez! Y era la idea, porque tenemos mucho más. Uy, la cortina me está saturando un poco, está un poco fuerte para mis pobres oídos. Y creo que toqué el tuyo.
1: Creo que sí. Lo subí, ¿no?
2: No, está bien. Estamos bien.
0: Tenemos para retomar un tema que en esta edición de Radio Juntas, este grupo humano, no hemos tocado, pero que nos importa y nos apasiona, que es la reducción de daños.
2: Así es.
0: De drogas, por si no se entiende el concepto. Y hay una noticia que nos llamó mucho la atención porque, que yo sepa, es la primera vez que pasa en Argentina o que se difunde de esta manera, porque también es una práctica muy perseguida como por su supuesta ilegalidad o apología a las drogas, que es básicamente, en resumidísimo, la reducción de daños es aceptar que las personas usan drogas. Uh-huh. Y que la manera de evitarlo o de colaborar con quienes tienen un problema no es demonizarlos, sino, proveer de los recursos para que eso pueda ser de la manera más segura posible. Recursos, información, acompañamiento, no perseguir y no solamente proceder a encarcelar, como con muchas cosas. Como con el aborto, como con lo de estos pibes, de los deepfakes, como... Encarcelar no suele ser la solución, sino como meter las cosas abajo de la alfombra y olvidarse de esa gente que molesta en el sistema. Lo que sucedió fue que ARDA, que es la Asociación de Reducción de Daños Argentina, y AMAR, la Asociación de Mujeres Meretrices de Argentina, se unieron para hacer una jornada en la cual entregaron kits de reducción de daños en Constitución, particularmente para consumo de cocaína fumable, o sea, de paco, crack y variables de ese estilo. Entregaron estos elementos seguros para consumir las sustancias que mencioné recién, y además participó la Asociación contra la Violencia Institucional, que fue una de las organizaciones que acompañó la jornada comunitaria para, con una abogada independiente, brindar apoyo legal.
2: La actividad sucedió el pasado 23 de septiembre y tuvo el objetivo de disminuir los casos de contagio de enfermedades, infecciones y quemaduras de los usuarios que además atraviesan vulnerabilidades socioeconómicas. La premisa de la reducción de daños parte de, bueno, justamente esto que estabas contando, asumir que el consumo de drogas existe y las personas tienen el derecho al cuidado inclusivo si no pueden o no quieren dejar de utilizar las sustancias. Las organizaciones convocaron a una olla popular en la Plaza Garay de Constitución y durante la jornada se repartieron unas 56 viandas de comida y 39 kits para disminuir los riesgos del consumo de cocaína fumable.
0: Sí. Perdón.
2: Cada bolsa contenía una pipa de vidrio, boquillas, elementos para manipular el material, preservativos y un manual para incrementar los cuidados dirigidos a quienes ya son consumidores. Y además se realizó una encuesta a las personas que retiraron estos kits con el objetivo de elaborar una investigación para atender con mayor efectividad a esta población y medir el impacto de la intervención.
0: Esto, bueno, lo estamos viendo como para un pequeño asterisco. Capaz yo desconocía y probablemente desconozcamos de cómo se consume exactamente esta droga y por qué la pipa de vidrio reduce el contagio, posible contagio y enfermedades, infecciones de todo tipo. Investigando un poco para entender, es porque, bueno, es algo que se quema y se fuma en distintos elementos y que esos elementos muchas veces, al estar calientes, cortan y generan cortes que después están abiertos y además de que se pueden infectar, como hay contacto con la sangre y la saliva al compartir esos elementos, entonces ahí se puede generar el contagio.
2: Claro.
0: Como a mí me generaba duda porque como no se inyecta...
2: Claro, para el armado de esos materiales que se utilizan, son materiales caseros que se utilizan.
0: Claro, sí. Viromes o aluminio de distintos tipos, como y armar una pequeña pipa. Latas de cerveza, claro, cosas cortantes, encima calientes y que se comparten y entonces ahí está el riesgo de contagio.
2: Sí, prevenir todas esas lesiones.
0: Total, también, ni hablar. También, como para un poco más de contexto, la popularización del consumo de paco en Argentina está vinculada a la crisis de 2001, donde el clorhidrato de cocaína tenía un costo elevado y el paco se comercializaba a un precio más bajo, con efectos más intensos a corto plazo. Así lo explica en esta nota que tomamos de referencia Pato Little, spoiler, quien también señala que no existen datos sobre la composición y la calidad de las sustancias que se consumen en la calle. Frente a este escenario, la entrega de pipas de vidrio busca reducir estos riesgos asociados al consumo, porque contar con elementos más seguros permite prevenir quemaduras, como decíamos, intoxicaciones, también por los materiales con los que se fuma, tipo intoxicación de inhalar sí, plásticos o cosas.
2: Claro, los tóxicas. Materiales improvisados que se usan.
0: Tal cual. Y estas intervenciones además pueden contribuir a reducir la demanda sobre el sistema público de salud y acercar a las personas a información y recursos de cuidado. En esta línea, la jornada también incluyó una encuesta para conocer mejor las prácticas de consumo y evaluar el impacto de la intervención.
2: Sí, ellos se basaron también mucho en un estudio en Vancouver, que había 1.700 participantes más o menos, que encontraron una asociación en recibir estas pipas de vidrio mediante, bueno, estos servicios sanitarios y reportar menos problemas de salud vinculados al consumo de fumar crack.
0: Sí.
2: O sea, claramente hay un antecedente ahí.
0: No, claramente, sí. Es re interesante donde se basa Arda en un montón de otras experiencias de países que tienen más presente la reducción de daños y lo intentan traer a nuestro país. Y hablamos con Pato Lidl, que es @pibeentusiasta en Instagram y en Twitter, referente de Arda, de la reducción de daños en general, y es secretario general de la asociación. Y nos contó un poco de cómo fue esta jornada.
3: La actividad consistió en una olla popular en donde repartimos viandas, más de 50 viandas de comida, y donde un grupo de promotores de reducción de daños formado por Arda realizó la entrega de 33 kits de reducción de daños para cocaína fumable entre una población que también relevamos para realizar una investigación científica para medir el impacto de lo que hicimos.
0: Bueno, tal cual. Y además, lo que habíamos comentado al principio fue... junto con la Asociación Amar, esta jornada, porque también ellas, las meretrices, la Asociación de Meretrices, están muy en contacto en el territorio donde sucedió esto, sí, y con la población para la cual esto, a la cual está dirigido, y nos contó un poco también de cómo fue esa asociación entre ellos.
3: Pusimos en común algunas de las necesidades que tenía Amar respecto a las personas usuarias de drogas con las que trabajan, y bueno, nos contaron en particular que sobre esta población del barrio de Constitución, que es muy usuaria de cocaína fumable y tenía un montón de otras problemáticas atravesadas, como que la mayoría eran trabas migrantes con enfermedades como tuberculosis y hepatitis, muchas analfabetas, así que es una población de alta vulnerabilidad en la cual ellas veían estratégico llegar con reducción de daños.
2: Eso sí. Además, eso, para establecer como ese primer contacto con estas personas que probablemente no se acercarían espontáneamente a los sistemas de salud o a pedir ayuda, sí. Es muy importante. En Argentina la reducción de daños está contemplado por la ley.
0: Sí, pero obviamente no.
2: No.
0: No asumido. No,
2: desde 2014, además.
0: Sí, sí, hay que invitarlo a Pato, como siempre, hay que invitarlo. Y tenemos un último audio, ¿no? Para escuchar. Dos. Perfecto.
3: Pudimos entendernos muy bien respecto a la necesidad del proyecto y también respecto a cómo llevarlo a cabo. Respecto a cómo llevar adelante un trabajo de pares y cómo generar confianza en personas usuarias de drogas, que son generalmente muy reacias a proyectos que vienen de afuera. Siempre vienen como a bajar alguna idea o a imponerles tratamiento o imponerles la necesidad de la abstención. Fue para esta población muy importante poder ser abordados por pares, básicamente por trabajadores sexuales y usuarias de drogas que venían a comentar sobre una problemática de la cual formaba parte su habitualidad, digamos.
0: Bien, además nos contó respecto a esta encuesta que aprovecharon para realizar, que es parte de una prueba piloto para poner en discusión la hipótesis de que el reparto de pipas puede generar beneficios para la salud de las personas que consumen cocaína fumable. Para llevar adelante el proyecto se basaron, como vos decías, en esta evidencia científica disponible de experiencias históricas de intercambio de jeringas durante los 90 de Arda, además de la de Vancouver, que lograron reducir más de un 70% la transmisión de VIH.
2: No,
0: aparte, en los 90, o sea, imagínate, sí, sí. También como todo en una magnitud distinta a la que tenemos hoy, por suerte, pero igual es relevante. Bueno, hasta esto, la experiencia de Vancouver, que se desarrolló durante 3 años en una población de más de 1.500 personas, y esta última concluyó en que la entrega de pipas no solamente contribuye a prevenir enfermedades y mejorar la calidad de vida y la salud, sino que además facilita el acercamiento de las personas a los servicios de salud. ¿Quieres terminarlo?
2: En ese marco, la encuesta busca aportar una nueva evidencia a partir del relevamiento de datos sociodemográficos y de las prácticas de consumo, cómo se nombra la sustancia, qué elementos se utilizan para consumirla y si la entrega de pipas de vidrio pueden contribuir a reducir algo de los algunos de los daños asociados. Actualmente el equipo se encuentra procesando los datos y completando el relevamiento. Pato destacó que la experiencia piloto permitió obtener información valiosa para mejorar tanto la actividad como la metodología de recolección de datos, con la expectativa de repetirla próximamente, bueno, en Plaza Constitución y llevarla a otras partes del país.
0: Sí, dijo que les hicieron un envío de 200 pipas, ahora hicieron, por lo que entendí, una entrega de más o menos 40, así que la idea es hacer más intervenciones así. Mencionó como opciones Santa Fe, Córdoba, Entre Ríos, que tienen en mente. Y bueno, en esta línea le preguntamos cómo sigue este plan.
3: El plan es repetirlo por lo menos dos provincias más y también en Capital Federal. ACVI, la Asociación Civil contra la Violencia Institucional, participó de la jornada. También la abogada independiente Alejandra Iriarte, que nos dieron apoyo legal durante la jornada. Compañeras que trabajan en Constitución, trabajadores sexuales, trabas, vienen teniendo muchos problemas con algunas organizaciones conservadoras o de derecha, si quiere, que desplazan a la gente en situación de calle del barrio de Constitución. Es importante tener algún tipo de asesoría legal como para que si se genera algún problema con esas organizaciones, poder tener una respuesta del lado de lo legal. Así que ellos nos acompañaron en eso.
2: Bueno, eso mismo además, ¿no? O la forma de acercarse que hay hacia estas personas que con consumos problemáticos.
0: Sí, que obviamente tienen miedo de quien se le acerca. Imagínate hacer una encuesta.
2: Más tipo de señalar con el dedo y algo medio agresivo. O que claramente estas personas están en una situación de vulnerabilidad, sobre todo las personas que están en la calle.
0: Sí, sobre todo ahora que la policía y los equipos estos como de, no sé si se llama orden de la ciudad, coordinación.
2: Ley y orden.
0: Sí, todo eso, que están ejerciendo violencia muy fuerte con la gente en estas situaciones. Bueno, le agradecemos a Pato.
2: Sí, realmente.
0: Lo tomaremos de fuente todas las veces que sea necesario porque siempre es súper solidario y generoso con nosotras. Y vamos a seguir con más música, ¿verdad?
2: Así es.
0: Para recibir a nuestra próxima invitada.
2: Ah, pensé que le ibas a poner.

0: aparte soy de Piscis, como Justin, como Rihanna.
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3: Ver que la escuela eran esos pibes, la familia de esos pibes y las resistencias.
0: A veces no hay palabra para el dolor, entonces hay canciones, hay obras, hay películas.
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1: 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Y voy con Juli.
2: Hola, hoy vengo con una técnica terapéutica.
3: Ver que la escuela eran esos pibes, la familia de esos pibes y las resistencias.
1: A veces no hay palabra para el dolor, entonces hay canciones, hay obras, hay películas.
2: Vengo con un ejercicio terapéutico.
1: Hola,
0: mira
1: qué
0: pelo.
1: Hola, hola, hola, hola.
0: Oh my God.
1: Ay, estoy muy feliz, zarpado el laburo de Pato. Amigas, qué bueno contar con él, qué bueno contar con su voz. De hecho, recién pensaba que hay algo de lo que traigo hoy que tiene que ver un poco con la militancia de Pato, ¿sí?
0: Ok.
1: No tenía pensado intervenir con una pregunta, pero vamos a arrancar de esta manera. Para ustedes, ¿qué es la fe? A ver, una pista, un verbo que tenga que ver con la fe.
0: Creer.
1: Creer. ¿Qué más?
0: Sí, confiar.
1: Bien.
4: Siempre se va medio a algo religioso, ¿no?
1: Sí, exactamente, Vicky.
0: Sí.
1: De hecho, cuando aparece la fe en los grupos terapéuticos, enseguida se entremezcla con algo de la creencia y la confianza. De hecho, los dos verbos que dijeron tienen que ver con cómo lo definen los vecinos. El día de hoy traigo una canción, una obra de Agustín, de Agus, de Lagus, de Acru, que tiene que ver con la fe, ¿sí? Hace poquito él subió una historia de un mensaje que decía: el artista reza creando. Entonces, volvimos a la etimología de la palabra. La fe es confiar en algo que yo no puedo comprobar. Uh-huh. Y tiene esa incidencia que marcó Vicky, que tiene que ver con lo religioso. Y desde la religión, desde la Biblia tradicional, lo definen como certeza de lo que se espera y la convicción de lo que no se ve. Entonces, si pensamos en un artista creando, el artista confía en algo que aún no sucedió. La fe y la creación tienen ese mismo punto de partida, la certeza de algo que aún no existe. Mm. El artista se encuentra con el deseo, con la intuición, con una imagen que aún no ve, que no puede ver.
0: Y que va a venir de él, en
1: exactamente,
0: principio.
1: Exactamente, exactamente. Con algo propio que una vez que nace en los espacios terapéuticos, cuando aparece algo de eso, se genera una nueva experiencia de fe que tiene que ver específicamente con lo que vamos a hablar hoy, con una experiencia donde el artista comparte su fe mediante la obra y genera que el oyente crea. Entonces, el día de hoy les traje una obra que comparto en un grupo específico, en un grupo terapéutico de duelo, ¿sí? Y comparto esta canción porque se acerca uno de los vecinos y lo que trae es que él, gracias a la fe, había podido entregarle otro sentido al dolor de la pérdida de su hija. Gracias a la fe. Y él consideraba que eso era un milagro. Eso fue el año pasado. El año pasado, en el mismo mes que yo conozco a este paciente, sale una obra de Agustín que se llama Un Milagro, en el marco de una colaboración con Villan en el disco de Gauchos. Esta canción tiene mucha riqueza y es la primera obra que les regalo ahí que podemos leer juntos.
0: Que es la que está ahí, ¿no?
1: Exactamente, es esa. Vicky, lee la primera oración, no importa el orden. La primera que te llame la atención.
4: Para, ¿es la que está en pantalla o es esta?
1: Esa.
4: Yo sé tocar almas sin tener que recurrir al fil de la palma. Bueno, leí la primera.
1: Bien, a ver qué pasa, Helen. Elegí una.
5: Honra, renglón, perdón o el don.
1: Bien, Vicky.
4: Si me destapo los ojos, toco el milagro.
5: Estoy brillando, la fe sigue intacta en mi mano en alto.
4: Sangré verdades por la túnica.
5: Yo gano curando gente. Chan.
1: Bien, ok. Los vecinos... Bien, Vicky, seguí leyendo, me encanta.
6: El coro ahora está muy armado, espectacular, espectacular.
1: Bien, pasa un poco eso también en el grupo terapéutico. Los vecinos se encuentran con esta canción y aparece enseguida algo que tiene que ver con lo religioso. Ellos escucharon en la voz de Agustín elementos religiosos de su propio credo. Entonces ellos leyeron la canción y aparecieron homilías, versículos, veían profetas, escuchaban en la voz de Agustín elementos de la religión en la que ellos creían.
5: Zarpado.
1: Eso fue increíble porque me llevó a tener que pensar, hay algo muy real que sucede con la fe, que es que, por ejemplo, un versículo representaba para ellos una frase de sostén, una homilía representaba para ellos una posibilidad de cambiar la interpretación de la realidad. Un ritual para ellos permitía despedirse de un ser querido. Entonces yo me vi obligada a entender algo del credo. Me necesité estudiarlo.
5: Sí, investigación.
1: Investigarlo. Necesité atravesarme la pregunta de la religión.
5: De hecho, homilía, dijiste, no conozco, no sé qué es esa palabra.
1: Bien. Ay, no quiero hablar en nombre de la religión porque voy a meter la pata.
5: En tus palabras, pero yo no sé nada.
1: Bueno, los vecinos lo traían como... la experiencia de leer un relato de la Biblia que tenga esta enseñanza que trae, en este caso, Jesús.
5: Okay.
1: Entonces, a partir de la homilía, ellos recrean una perspectiva acerca de una temática específica.
5: Okay. ¿Y lo investigaste?
1: Investigué. Tuve que encontrarme con la pregunta atravesada de lo teológico, de lo histórico, y... me obsesioné un poco porque cuesta encontrarse con algo certero porque justamente tengo que creer en algo que no puedo comprobar. Entonces me fui con los referentes de diferentes credos que yo observaba que aparecían en la población que acompañaba. Me contacté con un obispo, me contacté con un pastor y me contacté con una familia de un pastor, de un rabino, de una familia judía. Vamos a escuchar un pedacito de ese intercambio con cada uno. El primero tiene que ver con un pastor. Un pastor, ¿sí? Vamos a escuchar a ver qué trae.
7: Yo fui viendo diferentes cosas extraordinarias de Dios pasar. En mi entorno, en mi familia, en mi vida, en el trabajo que hacemos. En milagros que no puedo explicártelo con palabras como sucedieron. Y uno puede decir, ¿fue el poder de la oración? No. Fue el poder de Dios que fue desatado por medio de la oración en su nombre. Es una persona que tiene fe y que acompaña esa fe con oración, va a terminar teniendo una transformación en el área de su vida que la necesita. Y acá no pasa por cuánta teología yo le meto a la oración, sino por cuánto corazón yo le pongo.
1: Bien. El pastor viene de esta concepción evangélica protestante que marca mucho la presencia de la oración como acto de fe y como vínculo con Dios. Entonces, él... Lo que sucedió con los referentes fue que yo, además de llevar preguntas de autoridades religiosas y sacramentos, fui con la canción de Agus y les pregunté qué interpretaban.
5: Wow.
1: Y él interpretó el poder de la oración como acto transformador. Entonces hice lo mismo con los vecinos. Les llevé la canción, observamos estas cuestiones del credo y empezaron a aparecer mensajes. Muchos tenían que ver con lo que compartía el pastor, que es... esta primera foto de las producciones de los vecinos, que es la segunda que le preparé aquí a las chicas.
4: A Birch.
1: A Birch.
5: Está bien, es esa que ya.
1: Es perfectamente esa, gracias, Cata. Bien, es esa. A ver, ¿qué podemos observar ahí de los vecinos? Porque ellos leen la canción de Agustín y ponen gracias, Señor, por estar. ¿Qué más leen ahí?
5: Dice, como con el título que vos... pusiste, que es de la canción, ¿no es cierto?
1: Exacto.
5: Un milagro posible y a continuación poder conseguir un trabajo para poder ahorrar e irme a vivir sola.
1: Elena está en otra hoja.
5: Ah, me parece. Elena,
1: la última.
4: Esta, mi amor.
5: A ver, yo te digo. Sí, sí.
4: Es como un bastón de apoyo.
5: Desaprobada.
4: Yo voy. Es como un bastón de apoyo.
5: Estás leyendo random, ok.
4: Ah, sí.
5: Amor de madre e hijos y viceversa. Amor hacia y desde los animales. libertad.
4: Creo en el Señor, en la bondad, en la luz, en mi capacidad de... no sé exactamente qué dice, pero podemos...
5: Algo de la palabra.
1: Bien, sí.
4: Y en mi...
5: ¿Vocación?
4: Vocación. Sí, en creo vocación. En mí.
5: Uh-huh. Seguir, no bajar los brazos, caerse y levantarse, Dios.
1: Bien.
4: Con flechas.
5: Sí.
1: Total, como referencia, sí, absolutamente. Acá el milagro, con el discurso del pastor y el discurso de estos vecinos, no aparece como una intervención divina, sino que aparece como un acto que tiene que ver con, no si el milagro ocurrió o no, sino qué significa para ellos que Dios esté. Y aparece de esta forma, como una presencia cuando yo estoy avanzando o cuando no. No se hace preguntas del por qué, simplemente es presencia.
5: Okay.
1: Eso por un lado, que apareció mucho de la mano con este poder de la oración del pastor. Después compartimos, estoy como golpeando mucho la mesa, perdón, estoy nerviosísima.
5: No.
1: Y luego aparece el discurso del obispo. A ver, escuchemos lo que tiene para decir.
8: Existen los milagros stricto sensu, que es cuando Dios suspende los efectos de una ley natural para generar algo nuevo por completo, algo nuevo que nos consuela y que nos transforma. Sin embargo, están los milagros, digamos, posibles de cada día también. Puede ser, por ejemplo, recuperar la alegría, ponernos en un camino que nos permita recuperar la esperanza y ser amadores y creativos de nuevo cuando ya lo habíamos perdido.
1: Ahí el obispo lo ubica como un evento extraordinario al milagro, ¿no? Aparece esta cuestión que rompe con las leyes naturales. Y es algo que excedes, ahí aparece la intervención divina. Cuando los vecinos leen la obra de Agustín, aparecen este tipo de intervenciones divinas. Que es la segunda foto que tenemos ahí, con algunas de las intervenciones de los vecinos. Que tiene que ver con la intervención divina, ¿sí? Que le puse títulos a esta porque las letras estaban un poco complejas.
5: Bien.
1: ¿Qué aparece? ¿Qué milagros, qué intervenciones divinas aparecen?
5: Pude sentir que me hablaba y dice, lo voy a intentar, un milagro posible. Lo sentí el día que...
1: Mi Ale. Mi Alejandro.
5: Ok. Pude sentir que me hablaba. Muchas veces le pido que me ayude. El milagro más lindo fue tener a sus hijas y poder ayudar a criarlas. Que me ayuden a salir del dolor.
1: Bien. ¿Qué más aparece?
4: Poder tener otro bebé.
1: Bien.
4: Mi primer milagro fue concedido.
1: Exactamente.
5: Ya fue concedido.
1: Exactamente. Cuentan experiencias que tienen que ver con intervenciones que ellos leen como divinas, ¿sí? Poder escuchar la voz de alguien que ya no está físicamente. Poder pensar en tener un embarazo sin que esté en riesgo cuando la medicina me dice que es riesgoso y que no va a suceder. Poder evitar un accidente de autos. Que aparezca la presencia, ¿sí? Con la intervención divina. Los vecinos leyeron eso en la voz de Agustín. Pero también aparece algo interesante que es esto que menciona el obispo del milagro cotidiano, ¿sí?
5: Sí.
1: ¿Qué es lo que más apareció y qué es ahora sí, mi querida amiga... Esa página en donde vemos los milagros cotidianos.
5: El milagro posible.
1: Exactamente, el milagro posible de cada día. ¿Y qué pusieron los vecinos ahí?
5: Bueno, había leído la primera, poder conseguir un trabajo para poder ahorrar e irme a vivir sola y que mi familia sea más unida.
4: Un milagro es tener a mi familia con salud.
5: Un milagro posible, libertad de mi hijo. Presidio y...
4: General.
5: Conectarnos con el corazón abierto, dejando de lado nuestras individualidades. Y hay un dibujo hermoso abajo.
1: Sí, total.
4: Heredar la voluntad y fuerza de mi papá. Con un dibujo muy bonito.
1: Muy bonito. Empieza a aparecer la cotidianeidad. Empieza a aparecer el milagro como algo parte... de mi proceso terapéutico, ¿sí? Se evidencia eso. Y aparece por último en estos discursos de las producciones de los vecinos este tercer audio que tiene que ver con esta familia judía, específicamente con la cónyuge del rabino, que nos dice lo siguiente.
9: Dios me privé, es maravilloso porque las palabras tienen mucha relación entre sí. Por ejemplo, para decir desafío se dice nisayón, ¿sí? Esa es la palabra desafío. Pero también Nes, que es la misma raíz, significa estandarte, ¿no? Una bandera, que es esto, ¿no? Una bandera, uno la ve ahí arriba, algo que flamea, algo que está por encima. Y esto es, ¿no?, una asociación que no puede hacer, que ese desafío, ese nisayón, nos eleva como un estandarte, como una bandera.
1: Bien.
5: Me encanta la asociación lingüística.
4: ¿Viste?
5: Son
4: sí.
5: mis cosas.
4: Sí, sí.
5: Son las cosas que me convocan.
1: Totalmente. Y nos invita a pensar en que la pregunta en el duelo no está atravesada por un porqué, sino qué emerge de mí a partir de atravesar el dolor. Uh-huh. Y eso nos conectó con algo que era muy propio de cada uno, con cada intervención que tenía que ver con el duelo. Y específicamente a mí personalmente con Agustín me conecta con algo muy fibra de nuestro vínculo, de nuestra amistad, que es que yo en un momento de mucho dolor encontré que el regalo, ese nisayón que aparecía, fue su amistad. Entonces, la experiencia de la fe empieza a convertirse en algo que no era individual ni era religioso, sino que podía ser una experiencia vincular. Porque aparecía algo reinteresante que tenía que ver con que la fe era definida como esa capacidad humana de sostener una creencia, ¿sí? Sostener implicaba mantener unido. Pero en el momento de dolor pasa que uno no puede sostener la fe. Entonces, en el grupo terapéutico, en mi vida personal, entre nosotras como amigas, hay momentos donde el otro sostiene tu fe.
5: Sí.
1: Y tanto como Agustín, como vos, Ellen, son evidencia de que la fe la sostiene el otro, ¿sí? Entonces, pensando un poco en esto de que si crear es una forma de rezar, yo creo que creer en alguien es una forma de rezar por él también. Y eso aparece en el grupo terapéutico, aparece en lo que tiene que ver con el credo, con las lecturas que ellos hacen, pero aparece en lo vincular, en nosotros, en este encuentro, sí. En lo que sucede cuando nos juntamos, en la voz de Pato, en la fe, en la creencia de por qué estamos haciendo lo que estamos haciendo. Nobleza obliga a agarrar el micrófono. Sí, entonces, para mí era mega especial traer algo que tenga que ver con la fe, que esté vinculado con Agustín, que es mi hermano, porque aparece lo nuestro, lo propio.
5: Sí, y me pregunto, que supongo que sí, ¿sabes? O sea, ¿cómo es el huevo o la gallina de esta canción? O sea, él la escribe conectando con algo de esto de la fe, o es algo que sucede una vez que la escribe y se transforma en esto, que está tan relacionado a eso, ¿o qué pensás vos?
1: Yo pienso que él realmente comparte desde el corazón este mensaje de que él reza creando. Entonces ahí está ese punto de partida, amiga. Sí. El milagro es esa creación.
5: Sí.
1: Y él habla mucho de esa creación y de lo humano, de esa capacidad humana en la letra. Entonces, cuando uno contempla la palabra con ese poder, él tiene el don. Él tiene el don de la transmisión. Entonces, es inevitable que el vecino no resuene.
5: Total. Y ahí pusieron la canción un poco de fondo. Gracias.
1: Espectacular, espectacular.
5: Bueno, amiga, qué interesante. Y todo esto vos se lo llevaste a los vecinos. Era un trabajo como propio, esta investigación, estos
1: total,
5: videos, propio todo. De tu curiosidad y para acercarles
1: totalmente.
5: Más data.
1: Sí, y para entenderlos. Ir con la pregunta y con la pregunta bien armada para comprender de dónde viene. No tenía la intención de explicarles en qué creían,
5: sino tratar
1: de entender algo de eso que sostiene el dolor, que transforma el dolor.
5: Zarpada. Muy zarpada, amiga.
1: Gracias, amigas.
5: Tremendo trabajo periodístico, terapéutico, todo lo que te mandaste. Ay, ¿cómo terminar? Es todo adorable. Encima yo vengo pensando mucho en que me gustaría creer un poco más en algo. O sea, no sé si es algo que se puede decidir. Básicamente darme cuenta que soy un poco como muy terrenal, tal vez. Uh-huh. Y que sí comparto esto de como 100% veo como... No lo religioso, pero sí como lo especial y místico y potencialmente religioso para alguien que tiene esas creencias en la creación, en las amistades, en el amor, como hay esas cosas se sienten como una creencia, la verdad. Uh-huh. Así que total, resueno con eso y me quedo con eso, que no necesito creer en algo religioso y que creo en eso.
1: Exactamente, así confiar. Que gracias. Confiar, gracias a vos, gracias a ustedes. Creo en Nobleza Obliga.
5: Sí, creo.
1: Creo en las
5: sí,
1: hadas.
5: Sí, creo.
4: Y vamos cerrando.
5: Otro programa que se va. Qué rápido ha pasado. Esto es como un mantra que hace Juli con su voz. Y uno se queda acá, toma un mate, se relaja.
4: Sí, sí, totalmente.
5: Se relaja, se emociona, se queda.
4: Los adoro.
5: Así que gracias por volver.
1: Qué placer. Gracias, gracias. Gracias por el programa de hoy. Mega importante.
5: Hice otra semana.
4: Nos veremos. Mira, las 22 en punto. Nos vemos la semana que viene, el jueves que viene. Gracias, Juli, por venir. Gracias, Facu. Gracias, Cata. Gracias, Ju.
5: Gran programa.
4: Por estar del otro lado.
5: Esto es Sus Gritos de Mugre. Y hasta el jueves que viene.

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Vamos a hacer un tema dedicado a mi padre, que se llama Me estoy viniendo viejo. ¿Está por ahí, viejo? A ver, salúdame. No, yo sé que está ahí.

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2: Buenas tardes, bueno, bienvenidos a una nueva edición de Raíces Folclóricas, este programa que combina historias, músicas, costumbres y tradiciones de nuestra querida tierra, de acá y de allá, de Argentina y del mundo entero, obviamente, porque también hemos tenido raíces folclóricas de Venezuela y de otros países. Así que así le damos inicio a este mediodía. Como sabemos, estamos todos los viernes de 12 a 13 horas compartiendo con ustedes. No estoy sola, me acompaña mi equipo. Ha llegado Tomás. Hola Tomás, ¿cómo estás?
3: Hola, buenas tardes, Susan. Bien.
2: Bien, bueno, viene en camino parte del equipo. Silvana, le mandamos un beso enorme también a Mica y Eve, que hoy nos acompañan desde la virtualidad. Y como siempre, nuestro operador Lobo, que nos hace el aguante todos los viernes. Bueno, ¿sabes qué venía pensando, Tommy, cuando venía camino a la radio? Venía pensando en los viernes, ¿no? Qué difícil que son los viernes, porque es el último día de la semana laboral para muchos. Y se hace como, viste, difícil sostener el viernes. Y bueno, hoy es una semana particular porque tenemos un viernes nublado, lluvioso. Ya venimos con unos días así
3: medio... Sí, está medio feo otra vez.
2: Sí, medios inestables, ¿viste? Pero venía pensando que a veces se nos hace como... Sostener el viernes es un poco complejo, pero tenemos un fin de semana largo, en este caso, ¿sí? Entonces digo, bueno, a ponerle onda y energía para sostener el viernes y llegar con todas las pilas al fin de semana. Y obviamente estamos en un comienzo ahí de octubre, ¿viste? Que octubre tiene como muchos días particulares,
3: sí,
2: ¿no?
3: Pero es que está pasando más rápido el año ahora, ¿no?
2: Sí, está pasando rápido y no sé si te pasa lo mismo y si les pasa lo mismo a los oyentes, los que nos están escuchando, que son los últimos tres meses del año y también, viste, como que pesan un poco. Quizás es porque venimos cargando todo el año laboral, de manera, no sé, si estudiás o ya sea, obviamente, con lo que es lo afectivo, lo social, lo económico, lo político, todo hace que estos últimos meses sean como bastante complejos, ¿no? Eso venía pensando desde el viernes, digo, que ya es difícil, pero también los últimos meses del año son difíciles de sostener. Quizás a alguno le gusta más porque, bueno, es primavera, verano, estos últimos meses, y uno como que dice, bueno, los días ya arrancan más temprano, arrancamos con otro humor, con otra, qué sé yo, otra dinámica, pero es difícil, viste, que aparte estos últimos meses se vienen como los cierres de ciclos, las despedidas, todo junto. Así que en eso venía pensando. ¿Vos te pasa que te resulta difícil quizás el viernes o sobrellevar estos últimos meses?
3: Sí, a veces se pone más pesado el viernes porque es como un día medio largo para nosotros. Pero al menos nos acompaña el clima primaveral ahora.
2: Sí, nos acompaña el clima primaveral. Y bueno, le vamos a dar inicio a este programa de Raíces Folclóricas, así que les pedimos a los oyentes ahí que nos acompañen a través de las redes. Obviamente estamos a través de Radio Éter. ¿Y cuáles son las redes, Tommy?
3: Sí, recuerden que nos pueden seguir en Instagram como @raicesfolclóricas. Nos pueden mandar un mensaje por WhatsApp al 11 3272.

0: 11-3272-4260. 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
1: Bien, entonces así comenzamos en este viernes lluvioso, este programa que es Raíces Folclóricas.
0: Leyendas del folclore.
1: Te venía comentando esto de lo que se festeja este lunes, ¿no? Muchos conocen, obviamente, lo que pasa este lunes, que es 12 de octubre, pero quizás otros no. Y venía también sosteniendo esto de, bueno, el lunes, el 12, y esta cuestión de que nos conecta con nuestro programa porque tiene que ver con las raíces, ¿no?
0: Exactamente.
1: El 12 de octubre de 1492 se descubrió América y por eso reconocemos el día que va a ser el feriado, como algunos en un momento fue el Día de la Raza, luego pasó a ser el Día de la Diversidad Cultural y ahora nuevamente el Día de la Raza, ¿no? Y tiene que ver con esto de cómo se combinaron las costumbres, las tradiciones de los pueblos originarios con también las costumbres y las tradiciones y la cultura que traían los españoles a estas tierras. Así que es importante también festejar este feriado del 12 y darle el valor que tiene a esa identidad que tenemos nosotros por todos estos, esta combinación de tradiciones y culturas, ¿no?
0: Creo que ahora también en todos lados en Latinoamérica le ponen un nombre diferente, así que no solo anda cambiando acá, sepan que también
1: cambian el mundo.
0: Sí.
1: Bueno, bien, entonces, así que les pedimos a los oyentes y también les pedimos que a través de las redes nos comenten cuáles son las tradiciones más importantes de sus países, ¿no? O sea, por ahí de distintos países si nos están escuchando o de las distintas provincias o localidades, porque viste que siempre hay una tradición o una costumbre que marca a un lugar, ¿no? Un pueblo. Entonces, por ahí que nos dejen un mensajito y nos comenten. Si nos estás escuchando desde otra ciudad, desde otro pueblo, desde otro país, ¿cuál es tu tradición o tu costumbre que marca a esa tierra donde vos estás? ¿No?
0: Sí.
1: ¿Sí? Que nos dejen ahí un comentario en las redes, Tommy. Bueno, ¿qué nos trajiste para hoy? Porque hoy tenemos un programa súper especial, ¿no? ¿Quién es el artista que vamos a trabajar hoy, que vamos ahí a mencionarlo y a contar su vida, su historia y su discografía?
0: Les vamos a presentar a Los Saloncitos.
1: Bien, Los Saloncitos. ¿Por qué son tan importantes Los Saloncitos? No te estarás preguntando vos como oyente. Porque ellos fueron, y son obviamente, el pilar de la renovación y la difusión del chamamé y el folclore argentino, ¿verdad?
0: Por supuesto.
1: Sí, así que hoy quédate ahí en la radio Éter escuchándonos porque vamos a traer a nuestra mesa a Los Saloncitos y comenzamos de esta manera. Vamos a hablar sobre... ¿Qué, Tommy? ¿Qué trajiste para hoy?
0: Un poco sobre su discografía y los premios que han ganado a lo largo de su carrera.
1: Perfecto. Bueno, ¿querés dar inicio o querés que a los oyentes primero les pongamos una canción así como para que entren en ritmo?
0: Vamos con un tema, dale.
1: Vamos con un tema. ¿Te parece? Vamos con un tema de Los Saloncitos para escuchar y entrar en el ritmo de estos artistas.

0: Ay, amor, decía este tema de los Aloncitos. Y así le dimos el inicio a la presentación de estos artistas que vamos a abordar el día de hoy. Y ha llegado nuestra compañera Silvana. Hola, Sil.
1: Hola, buenas tardes, diría yo. ¿Cómo estás, Lobo? ¿Cómo estás, Tommy?
2: Hola, Silvana.
1: Bueno, acá estamos y bueno, y vamos a hablar un poquito de esto, de estos artistas, de los Aloncitos, su historia y todo. Viene una madrina muy interesante que tuvo, no sé si ya lo dijeron. No
0: No,
1: lo
0: estás
1: dijeron.
0: dando inicio vos a lo que sería la columna, así que contanos la historia de los Aloncitos, ¿te
1: La historia
0: parece?
1: de los Aloncitos, bueno,
0: Dale,
1: lo vamos a
0: contanos.
1: contar. Bueno, muy bien. Los Aloncitos tienen muchos, muchos misterios, digamos. Se formaron en la ciudad de Corrientes en el año 1985. Es una historia que esconde curiosidades y detalles de sus inicios que pocos conocen, más allá de sus grandes éxitos en los festivales. Su origen combina el fútbol infantil, una abuela entusiasta y un bautismo radial completamente improvisado. O sea, no estaba nada armado. Acá te voy a presentar los aspectos menos difundidos sobre el nacimiento y la trayectoria emblemática de esta banda correntina del chamamé. El origen fue en la cancha de fútbol y el colegio. Antes de subir a los escenarios, la música no era lo único que los unía. Los hermanos Marcelo y Marco Rosselli Majul, junto a Ariel Báez, se conocieron jugando al fútbol en las divisiones infantiles del Club Atlético Huracán de Corrientes. Posteriormente, en las aulas del Colegio Salesiano de Corrientes, entablaron una amistad con Luis Mullín, ex integrante, terminando de consolidar el grupo de amigos que más tarde revolucionaría
0: Revolucionaría.
1: el género litoraleño. El impulso de ellos fue la nona y el cambio de instrumento, ¿sí? Corría el año 1985 y los fundadores tenían un promedio de apenas 10 años. El empujón inicial vino de la mano de la abuela Nona, quien insistió en que Marcelo y Marco tomaran clases particulares de música. Los Aloncitos, ¿sí? Curiosamente, Marcelo no empezó con la guitarra. Sus primeros pasos fueron como tecladista de Los Aloncitos. Sin embargo, ante la necesidad y el deseo de acompañar rítmicamente el acordeón de su hermano Marco, decidió dejar las teclas y cambiarse a la guitarra para siempre. Por su parte, Ariel Báez recibió de su padre una verdulera, acordeón de tres hileras, con la idea de fomentar su creatividad, siendo su primera melodía aprendida el clásico La Vestido Celeste. El nombre de los Aloncitos, ¿de dónde viene, no? Porque uno dice los Aloncitos, ¿por qué? Alguno se llamó.
0: Claro, ¿por qué se llaman así?
1: Claro, porque uno piensa por el abuelo, por el tío, por qué sé yo.
2: ¿Dónde está
1: ¿Vieron?
2: Alonso?
1: Claro, vieron que antes nacía uno y te ponían el nombre del abuelo, era alguien muy importante, ¿no? Bueno, el grupo comenzó a tocar de manera amateur, como toda banda de la provincia, compartiendo su pasión, pero no tenían un nombre oficial, o sea, tocaban sin nombre, digamos. El 3 de mayo de 1985 se presentaron en vivo en los estudios de la radio LT7 de Corrientes. Hay una radio allá, LT7 de Corrientes. En el programa conducido por el periodista Jorge Fernández, se presentaron ellos, los Aloncitos, una historia que une generaciones Sonaví. Cuando el locutor les preguntó al aire cómo se llamaba la agrupación, los chicos se quedaron en blanco. ¿Vieron cuando te preguntan, te hacen una pregunta y vos no sabés qué responder? Bueno, ellos se quedaron en blanco. Fue en ese preciso instante que don Humberto Majul, el abuelo materno de Marcelo y Marco, salvó el momento sugiriendo desde el control, estaba en el control, y dijo, los Aloncitos.
0: O sea que ni siquiera ellos definieron su
1: Ellos no sabían.
0: nombre. O
1: Y fue
0: sea,
1: el abuelo. Tuvo
0: bien.
1: una abuela que impulsó que toquen los instrumentos. Y el abuelo siempre estaba atrás de ellos.
2: Pero fue lo primero que se le vino a la cabeza.
1: ¿Pero por qué? Te preguntarás.
2: Sí.
1: Bueno, ¿quién era Alonso? ¿Fue alguien importante? ¿Quién era? Bueno, el nombre propuesto por el abuelo en ese momento fue un homenaje directo al profesor de música de los chicos, Raulito Alonso, un virtuoso instrumentista itateño muy respetado que les daba clases en su etapa inicial a los Aloncitos. Fundación Memoria del Chamamé, Lo que nació como una salida rápida y un tierno tributo infantil, terminó convirtiéndose en la marca registrada de una de las bandas más duraderas del folclore argentino. Y ahora voy a compartir con ustedes el tema Déjate Querer, que con este tema salieron a la fama también.

0: Silvana, ¿qué te llevó a elegir a los Aloncitos? Decinos, porque vos hace rato venís hace semanas diciendo, chicos, tenemos que abordar a los Aloncitos. Y yo te decía, bueno, sí, y pasábamos programa a programa. ¿Por qué querías abordar a los Aloncitos?
1: Porque me encanta este tema. A mí me gusta mucho, bueno, de los que somos de Santa Fe. Visite Corrientes, muy lindo. Está mucho el chamamé. Y este tema, principalmente, déjate querer, me encantó. Y muchos confunden los Aloncitos con el grupo Amboé.
0: ¿Por qué?
1: Porque hay un tema, y es muy parecido el ritmo. Amboé son los que cantan, tómate una dosis de chamamé, una sobredosis de chamamé, toma que Corrientes tiene Amboé, y bueno, algo así. Vení a divertirte con Amboé. Bueno, este grupo se lo confunde mucho con los Aloncitos. Es más, ellos tocaron un tema juntos, pero se confunden. Vos los escuchás cantar y son muy parecidos, siendo que el grupo Amboé son más jovencitos, ¿sí? Y ellos ya empezaron hace un montón.
2: O sea que este salió primero.
1: Este salió primero, sí. Además, tuvieron mucha suerte porque, bueno, dentro de un ratito quizás lo cuentes. Tuvieron mucha ayuda en sus comienzos. Si bien salieron, se presentaron en una radio, no tenían nombre ni nada. Tuvieron mucha suerte con grandes artistas que los llevaron al estrellato, digamos, ¿no? Pero me encanta este tema, Déjate Querer. El ritmo es como contagioso, como es de nuestras raíces. Porque si vos, acá se escucha el chamamé, pero no tanto como en las provincias, ¿no? Y me parece que tiene que estar en este programa los Aloncitos.
0: Muy bien, muy buena representación. Y bueno, seguramente los oyentes estarán esperando conocer un poco más de su discografía, porque ya conocimos un poco de su historia, su biografía, quiénes son, de dónde surgieron, el nombre, pero ahora queremos conocer cómo es su discografía. Así que vamos a entrar en ese terreno.
3: Guitarreando.
0: Tommy, ¿qué nos vas a contar sobre esta discografía de los Aloncitos?
2: La discografía de los Aloncitos es un verdadero recorrido por la evolución del género. Empezaron temprano. En 1988 llegó el debut en vinilo, La Nueva Sangre del Chamamé, un nombre premonitorio. Luego, tras el boom de Cosquín, llegó Notables 91, que se convirtió en disco de oro. Inmediatamente después, La Voz de la Sangre en 1992 también lo fue. En 1993, con producción de su madrina artística Teresa Parodi, graban Raíces con Vuelo, uno de sus trabajos más queridos y que décadas después sigue sonando fuerte en las plataformas. Siguieron Industria Correntina, en 1994, grabado en su tierra, De Ida y Vuelta, en el 96, con el gran éxito Hay Amor, Un Chamamé y Un Carnaval, en 1997, y Déjate Querer, en 1998 y 99. Ya en los 2000, el grupo madura. Origen en el año 2004, nominado a los premios Gardel, Paisaje Interior en el 2006, Vivo en 2008 y en 2012 para los 25 años, De Plata, con invitados de lujo del folclore nacional como Soledad, Los Nocheros, Jorge Rojas, Los Tequis, entre otros. En 2015 llega la colaboración histórica, Chamamé, junto a Los Nocheros. Después vinieron registros en vivo, el single Eterno Amor de 2020, el ingreso masivo a plataformas digitales y más recientemente remasterizaciones como Hoy como Ayer volumen 7 en 2025 y nuevos singles que demuestran que el fuego del acordeón no se apaga. Más de 15 álbumes de estudio y en vivo, éxitos eternos como Kilómetro 11, Merceditas, Lucerito Alba, Pobre mi caballo Bayo. Una discografía que no solo vendió sino que unió generaciones alrededor del chamamé. Y todo este camino discográfico estuvo acompañado de reconocimientos muy importantes, como lo que vamos a escuchar ahora. Suena a Mi Corrientes.

0: Pero la historia no termina ahí, ¿no? ¿Qué teníamos? O sea, estás haciendo como toda una cronología de su discografía.
1: Claro, porque si la discografía cuenta la historia musical, los premios cuentan el cariño y el respeto que les tiene el público en la industria. El gran despegue nacional llegó en el Festival de Cosquín. En 1991 fueron elegidos Notables de Cosquín y el año siguiente, en 1992, se llevaron el premio Consagración. Algo inédito, el mismo grupo ganando los dos máximos reconocimientos de manera consecutiva. Ahí se consolidaron como la nueva sangre del chamamé. A lo largo de los años sumaron distinciones importantes en su provincia. En 2006 fueron declarados embajadores directos de la música y la cultura del pueblo correntino. Y en 2007 recibieron la Tarahui de Oro, el máximo galardón que otorga Corrientes. En el plano nacional, tuvieron nominaciones a los premios Gardel por Origen, Paisaje Interior y el disco Chamamé con los Nocheros. También reconocimientos ACE y presentaciones masivas en el Luna Park que se convirtieron en hitos. En 2025, al cumplir 40 años de trayectoria, el Senado de la Nación les entregó el diploma de honor por su aporte a la difusión del chamamé y la cultura litoraleña. Y en 2026 celebraron 41 años manteniendo la misma esencia. Premios que no son solo trofeos, son una confirmación de que los Saloncitos no solo tocaron chamamé, lo llevaron a nuevas generaciones, lo hicieron bailar en todo el país y lo defendieron con orgullo correntino. Cerramos esta sección escuchando Un chamamé y un carnaval.

0: Y bueno, acá estamos disfrutando de todas estas canciones de Los Saloncitos. Silvana, contanos un poco más sobre Los Saloncitos. ¿Qué otro dato curioso nos podés contar a los oyentes,
1: bueno,
0: y a mí?
1: Que Teresa Parodi fue quien los amadrinó, ¿sí? Y ella misma los contacta con la comisión del Festival de Cosquín. Así llegaron a Cosquín ellos. En el cual participan y reciben el galardón que comentaba recién nuestro compañero Tomás. Después ellos vuelven a Cosquín y salen premiados de nuevo. Y bueno, esos fueron los primeros pasos. Pero ellos, años más tarde, se lanzan solos al mercado y graban su material en Corrientes y parte de Corrientes y parte en Buenos Aires, ¿sí? Pero se lanzan solo al mercado, quisieron no depender de nadie, ni de la madrina, ni de nadie.
0: Claro,
1: y eso ya está bueno, sí, ya sí. Eran unos artistas.
0: De manera más individual, digamos.
1: Claro, por ejemplo, Déjate Querer sale al mercado en el año 1998, fue grabado en Buenos Aires y producido en Los Ángeles, ya se van a Los Ángeles.
0: Internacionales.
1: Bueno, el álbum ese, mirá lo que es, ¿no? El álbum ese de Déjate Querer les vale la visita a importantes programas de televisión como Susana Jiménez, Almorzando con Mirtha Legrand. Además lo lleva a Miami, a un hotel muy importante, donde tocaron los Beatles. ¿Cómo se dice? Los Beatles.
0: Sí.
1: Los Beatles. Bueno, por primera vez en Estados Unidos. También se presentaron en septiembre de ese mismo año junto a los Tequis en el Teatro Gran Rex, que ahí explotó todo, ¿sí? Y tuvieron la dirección artística de Juan Carlos Baglietto. O sea, mira, ellos fueron como
0: construyéndose de a poco, pero llegando a lugares increíbles dentro de lo que es el mundo artístico.
1: Claro, y fueron tocados por la varita mágica también de varios artistas. Teresa Parodi, Juan Carlos Baglietto. Fueron a lugares donde fueron figuras internacionales. O sea que tienen peso Los Saloncitos. Pero te quiero comentar.
0: Contame.
1: Viste que recién me preguntabas vos. Ah, bueno, conozco algunos, pero no tantos. Ellos son de Corrientes. Pero en Corrientes tenemos otros. Los más conocidos hoy que llenan las fiestas nacionales del chamamé son Los Saloncitos, un emblema de Corrientes de 40 años. Ya cumplieron 40 años. Los de Imaguaré. Los Hijos de los Barrios, son muy famosos también, Los Hijos de los Barrios. Ofelia Leiva, Teresa Parodi, El Chango, Los Núñez, Raúl Barbosa, Mario Bofil, Gente de Ley, Los Vecinos, son muy importantes también allá. Mirá los nombres de los grupos, ¿no? Los Ángeles Románticos, Trébol de Haces y Los Mercedeños. En el chat recién nos nombraban algunos. ¿Quiénes eran?
0: Sí, nos habían nombrado, para que te los dije ya, Los Camperos, ¿puede ser?
1: Los Camperos, sí, los Camperos.
0: Sí. Bueno, sé que tenemos muchos representantes del chamamé,
1: sí,
0: porque por lo general en este programa trabajamos mucho lo que es el folclore, pero el chamamé también es importante. O sea, está dentro de los ritmos que se abordan en raíces folclóricas, y entonces por eso nombraste a todos estos que son figuras.
1: Y los más pesados para los fundadores serían Mario del Tránsito, Coco Marola, Tarrago Ross y Antonio Tarrago Ross, Ernesto Montiel, Blas Martínez Riera y Ramona Galarza.
0: No, increíble. Pero volviendo a Los Saloncitos, que es la figura, o son la figura
1: central
0: que estamos abordando, sí, hoy en este programa, en esta, este viernes lluvioso. Y yo te quería contar como datito curioso que ellos van a estar en el Festival de Cosquín, ¿sí?
1: Sí.
0: Están como fecha el 27 de enero y también en la Fiesta Nacional del Chamamé, de que se va a realizar del 6 al 14 de febrero. O sea, que ahí tienen sus fechas fundamentales. Después, obviamente, deben tocar en peñas y en diferentes lugares a lo largo del año, pero esas dos fechas son centrales y, digamos, a nivel nacional.
1: Claro.
0: Sí. Así que si los quieren ir a ver a Los Saloncitos, Festival de Cosquín y en la Fiesta Nacional del Chamamé. ¿Sí?
1: Ay,
0: así
1: infaltables en las del
0: infaltable.
1: Chamamé.
0: Pero bueno, para ir como culminando este programa, que todavía nos falta un poquito más, pero como para ir dándole cierre y para que te compenetres ahí con la música, te presentamos el tema Bañado Norte.

0: Y en este programa no pueden faltar las curiosidades de los artistas. Siempre tenemos un datito curioso. ¿Cuáles son las curiosidades, Gil?
1: Bueno, viste que yo recién te comentaba con que hay un material que lo graban en Corrientes, lo mezclan en el estudio, El Pie, en Buenos Aires, y lo llaman Origen, lo que comentaba Tommy hoy. En el 2006 llega otro trabajo, y la producción de Paisaje Interior, compuesto por 16 canciones, estuvo a cargo de Los Saloncitos y Ramona Galarza.
0: Increíble. Ella,
1: viste, increíble esto. Roberto Galarza y Mario Bofill.
0: No,
1: así,
0: no.
1: Así que estaban como muy acompañados ellos. Si bien se hicieron cargo del proyecto de ellos, lo acompañaron también Ramona Galarza, Roberto Galarza y Mario Bofill.
0: No, increíble, increíble lo que estamos abordando sobre estos artistas que son los Saloncitos. Pero yo, ¿sabés qué? Quiero escuchar un tema.
1: Sí, a ver.
0: Y quiero que los oyentes también se deleiten con Vienes y te vas.

0: mazo de los saloncitos con los tequis. Sí. Increíble lo que estamos recorriendo con estos artistas. Pero ya estamos llegando al cierre del programa, así que no los quiero dejar sin que manden sus saluditos.
1: Ah, bueno, acá mandan. Te quiero comentar un datito. La modelo de ese videoclip de ellos es Lourdes Sánchez.
0: Mira.
1: Vienes y vas, ¿viste? Bueno, acá dice, hola chicos, lindo programa y la tradición, en mi caso, las empanadas y el asado. Charla de Lomas de Zamora, abrazo para todos y en especial a Tommy. Tommy, te mandan saludos. Ahí estamos.
0: Bueno, Silvana, ¿vos querés dejar algún saludito para alguien en especial?
1: Para todos Zona Sur, por supuesto. Y estuvo re linda la feria de San Isidro. Que les conté, ¿no? Que me manché, que fui, me manché toda con salsa.
0: Sí, nos quedó tu anécdota. La próxima...
1: La cuento la próxima.
0: Llegás más temprano, claro, nos contás.
1: Entre artista y artista se los cuento. Ahí está.
0: ¿Y vos, Tommy, nos querés dejar algunos saluditos para alguien?
2: Yo mando de nuevo para la familia y los amigos que siempre están bancando el programa, por supuesto.
0: Bueno, y lo que yo había iniciado este programa hablando sobre las tradiciones, porque los saloncitos son tradición de ritmo, costumbres, ¿no? Dentro de lo que es esta tierra, nuestra tierra. Y les decía que era muy importante festejar el 12, el sí, lunes, que es el Día de la Diversidad Cultural, ¿no? Y también recordar por qué y valorar cuáles son nuestras tradiciones y nuestro origen, que bueno, es una mezcla entre la identidad de los pueblos originarios y la llegada de los españoles. Así que, bueno, hasta acá hemos llegado disfrutando de los saloncitos hoy viernes y nos vamos a encontrar la próxima semana, viernes de 12 a 13, por esta radio espectacular del Instituto Éter, Radio Éter. Nos vemos el próximo viernes.
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7: Buenas tardes, arrancamos con palabras vacías en un viernes que es 9 de octubre, un mes importante como lo hicimos el mes pasado con un disco de Los Redondos, con lo que se festeja en octubre. Se viene el día de la lealtad, que no sé qué para quién va a ser lealtad, para quién no. Bueno, arranqué, ya no traje documento, sin documento dirían los Rodríguez, así que un quilombo, me olvidé, salí con todo. Bueno, acá estamos, saludamos a Teito, que bueno, como siempre, productor, panelista, conductor, todo lo es. Y Lobo, que bueno, que siempre nos cuenta la realidad y me tiró unos números que me dejó mirando para el otro lado. Así que arrancamos el programa con todo. Vamos a estar 2 horas hablando lleno de palabras vacías, porque hubo un montón de palabras vacías. Lo que no veo es que no hay drones acá con palabras vacías. No está Sancor Seguros. Fragancias.nm no quiso poner una moneda para los drones. Estoy muy enojado. Y bueno, a Ether más no le podemos pedir, ya que nos da el espacio como siempre y desde ya le agradecemos. Así que tenemos un montón de temas para hablar, tanto como siempre decimos, de política, espectáculo, deportes y todo lo que se le parezca. ¿Por dónde empezar? A ver, ¿por dónde empezar? Bueno, la semana comenzó con una alegría del presidente de la Nación y todo la ultraderecha argentina. ¿Por qué? Porque hubo elecciones en Brasil y, bueno, hasta ahora, que obviamente van a ir a balotaje, va ganando Bolsonaro, Bolsonaro hijo, ¿no? Así que esto causó, por un lado, asombro en algunos sectores, por otro lado, alegrías en la ultraderecha, pero todavía falta el balotaje, que es el 25 de octubre, terminó 2 puntos abajo Lula. Lo votaron, gran parte de la población brasileña, más de 27, mejor dicho, hubo un ausentismo de 30 millones de personas que es a la que Lula va a recurrir para dar vuelta esta elección. Algunos ya lo ven complicado, otros están festejando, como algunos periodistas argentinos que están tomando partido por el tema de acá me hace gestos Teito, no, están tomando partido, no vamos a dar nombre porque no, pero algunos ya estaban contentos y decían que bueno, que obviamente el Partido de los Trabajadores y Lula no existen más, tipo bien tribuna, no existís. Bueno, obviamente Milei a todo esto adhirió a estas cosas y bueno, ya lo saludó, ya lo felicitó. Y en un momento dado hizo un comentario como que él y Trump hicieron que ganara Bolsonaro, porque él es un líder global de la ultraderecha. Así que así están las cosas. ¿Por qué perdió Lula? Y puede ser porque también algunas de las cosas que dicen es que no hay renovación de dirigentes en su partido político, que los jóvenes están cansados y quieren otra cosa. Pero a todo esto, logros tuvo, tiene una economía estable, siempre mira el tema de los pobres. Hoy salió un anuncio en una camiseta porque había prohibido las apuestas, contradiciéndolo, y también el apoyo para la ultraderecha de la Iglesia Evangélica. Ha pegado muy fuerte, ha bancado la campaña de Bolsonaro. Y bueno, Brasil está a un paso de volver a un gobierno de los Bolsonaro, ¿no? Porque imagínate que el padre apenas pise elijo la presidencia, que es en enero, me imagino que con toda la justicia como es, quedará libre. Por otro lado, en el ámbito internacional, dirían los viejos periodistas de radio, Francia, la contracara de lo que es Brasil, porque como algunos quieren, tanto la ultraderecha, en un país donde hay recortes y recortes a nivel educativo, los jóvenes de secundario, entre 15 y 18 años, salieron a las calles de Francia y, bueno, a manifestar su enojo, su disconformidad, su bronca por el recorte del gobierno de Macron. No nos olvidemos que hace una semana atrás, o 10 días, estuvo el presidente Milei, que va con M, ya se está también transformando en una drapie. Fue y se armó un quilombo, prendieron fuego todo, disturbios, problema con la policía, detenidos, heridos. Para el martes 13 se prepara una movilización que dice que va a superar a todas las que se dieron hasta ahora. El clima social en Francia está bastante espinoso, por no decir bravo, caliente. Ahora, si trazamos o hacemos una comparación, ¿qué diferencia, no? Con respecto, por ejemplo, a países de Latinoamérica, como Colombia, como Perú, como Chile, que votan a presidentes de ultraderecha, que dicen que va a haber recortes, que el Estado no va a existir más, que el lema es sálvese en quien pueda, y una Francia que por historia y de toda la vida ha sido combatiente, ha peleado por su derecho, ha manifestado su bronca en cuanto hay un recorte, y qué pasará por casa, ¿no? Hasta ahora vemos que por casa no pasa nada, salvo ayer que hubo un ratito de la CGT caminando por el microcentro bajo el lema Las Malvinas son Argentina, la industria también. Medio que se acordaron un poco tarde de esto. Por eso digo, ¿cómo es cada pueblo? ¿Cómo reacciona? ¿Cómo se diferencia? Y veremos cómo sigue y cómo van a seguir estos acontecimientos que en Europa tienen medio un efecto dominó que empieza a pasar no solamente en Francia, sino en distintos países, ¿no? Porque por haber problemas, problemas hay en todos lados. Salvo que vaya algún turista argentino que vuelven totalmente emocionado cuando vuelven de Europa a otro país y empiezan a decir que allá viven mejor, que hay otra limpieza, que hay orden. No. Todos los países tienen problemas. Lo que pasa es que, bueno, acá hay argentinos que se van y no vuelven siendo argentinos y se quedan habitando no siendo argentinos. Entre otro orden de cosas, hay problemas que no es ninguna novedad en la economía. A todo esto hubo una reunión de gabinete el día lunes, en donde el ministro de Economía, Luis Caputo, no estuvo presente. El que sí estuvo presente fue Alberto Hades. ¿Quién es Alberto Hades? Es un economista que hace 20 años que vive en Nueva York, es doctor en Harvard, y Milei lo hizo presenciar una reunión de gabinete. ¿En carácter de qué? Hasta ahora no sabemos, de que es amigo, de que lo admira, pero este economista en X sacó varias notas diciendo que el rumbo económico así no va, que habría que tomar ciertas medidas, porque, bueno, tener un poco un dólar más alto, no tan planchado, que para el recesión no hay porque ve los restaurantes llenos. Me imagino que debe ser a los que va este señor, Alberto Hades, porque, por otro lado, se cae el consumo cada día más y a mano poder. Y a todo esto hubo muchos rumores de que podía ser el reemplazante de Luis Caputo. ¿Qué dirá Stusenegger? Porque él estaba en línea como para sucederlo, según los rumores que salen de la misma Casa Rosada. Veremos en estas horas qué pasa. Todavía siguen los coletazos, los rumores o, mejor dicho, los enfrentamientos por la fiesta despedida de Lionel Messi. Cada cual lleva agua para su molino, se critican, dardo de un lado, dardo del otro, tiro de un lado, tiro del otro. A todo esto, Messi no va a volver más a jugar a la selección y parece ser que Tapia, el post-Messi, ya se lo hacen sentir del primer minuto. Empieza a salir todos hablar. Estuvo hablando Mauricio Macri junto con Fernando Marín y Rodolfo D'Onofrio. Un trío importante para el fútbol argentino, a favor de la SAT, criticando el torneo, que por otro lado, cómo está organizado, que no estaría mal. El tema es que cuando ellos estuvieron en los clubes, tantas cosas no hicieron. Macri fue, si se quedara únicamente con que ha sido presidente de Boca, fue un ciclo exitoso de la mano de Carlos Bianchi, Riquelme, grandes jugadores. Ahora, de presidente de Boca, jefe de gobierno de la ciudad, fue presidente de la nación. Y es ahí donde el currículum empieza a debilitarse. Porque como presidente de la nación, me parece que no tuvo un buen mandato y quedó bastante flojo de papeles. Tal es así que quería ser candidato, pero parece ser que le llegaron algunas encuestas y no mide ni para cruzar la vereda. Entonces dijo, hasta acá voy, no sé quién será el candidato del PRO. Hasta ahora era Hernán Lacunza. Se hará una alianza con la lista violeta, lo que decida Karina, La Libertad Avanza y toda la cuestión que puede haber. Pero bueno, son algunos de los tantos temas que están pasando o pasaron la semana y que siguen pasando, como que la Corte Suprema metió una medida cautelar por la ley de extranjerización de las tierras. Así que vamos y venimos, nos quedamos, avanzamos. Es un tira afloje en todo. Esperemos que, alguna vez alguien tome decisiones concretas, ¿no? Difícil en este país que vivimos. Hablando de Francia y de todo lo que pasó, recuerda, por ser estudiantes, en este caso de secundarios, sindicatos, empleados públicos, a lo que fue el mayo francés de 1968. Para eso hoy vamos a musicalizar con distintos temas de esa época para ir creando un clima, digamos, de lo que fue en ese momento. Escuchamos un tema y volvemos.

0: Bueno, estábamos escuchando al genial Marvin Gaye, para mí uno de los mejores cantantes de soul. Después lo vamos a discutir con el Lobo, porque el Lobo, viste, Wikipedia, pum, saca, y la verdad que me parece de los más, una voz, la forma de cantar, los temas, tuvo un trágico final, lo mató el padre, así que también tenía adicción a las drogas, todo, bueno, todo un tema, pero un legendario cantante de soul que en 1968 tenía un éxito con este tema. Hablando justamente de Brasil, pidieron detener al hermano del candidato a presidente por el golpe de Estado del 2014, así que tranquila la cosa. Y acá tampoco está tan tranquila la cosa porque, bueno, hicieron, el otro día salió una nota de que de cada 10 votantes de Javier Milei, 6 no llegan a fin de mes. A todo esto, muchos son público joven, que trabaja en Rappi, que bueno, tienen que estar todo el día pedaleando, como bien dice, para poder llevarse un mango. Pero bueno, ya las críticas y el enojo pesó y cada vez crece más. Vamos a poder, si querés, escuchar algunos de estos testimonios.
1: Yo más o menos estoy solamente los sábados y domingos, porque después de luna no tengo trabajo y hoy falté a ese trabajo, entonces bueno, vine acá a recuperar por lo menos un poco de plata.
2: ¿Un complemento? ¿Llegás bien a fin de mes o sí, te cuesta también?
1: No, es un complemento. La verdad que llego bastante bien con Rappi. Si no, le metería un tercer laburo, pero estoy bastante conforme. Claro, uno, claro, el que sale a laburar tiene que ganarse la vida y salir a laburar y la plata llega, la plata está en todos lados, tenés que salir a buscarla. Con el tema de los gustos, bueno, hay algunos gustos que me tengo que privar porque no llego a fin de mes, porque no los puedo dar, pero como te digo, con sacrificio, con esfuerzo, al fin algún día va a llegar, algún día llega.
3: ¿Qué te llevó a tener dos laburos? ¿Por qué?
1: Y la necesidad, si con un laburo no llego, con dos laburos por lo menos voy a estar un poco mejor. Y si estoy un poco mejor, con tres laburos voy a estar sobrado. Ahí ya para darme los gustos que yo quiero. Yo veo de vez en cuando algún que otro video que veo mucha gente que se queja, que quiere planes, que quiere las cosas regaladas. Y la verdad que no concuerdo con eso. Uno tiene que salir y ganarse lo suyo, porque así no va, que te venga y te regalen las cosas. Eso lo pienso yo, la manera en la que me educaron a mí.
0: Bueno, estaba hablando, ¿quién era? El 5 de Almirante Brown, porque decía con esfuerzo llegamos, que esto, que lo otro. No sé, con esfuerzo a qué. Si dijo, tenía dos trabajos. Acá, bueno, agradecemos a Teo porque estuvo haciendo un laburo. Y la verdad que es un laburo también escucharlo, ¿no? Por ahí, y estar escuchándolo, que dice que con tres ya él se complementa. Ahora, te explico algo, Rulo, que estaba ahí, no sé cómo se llama. Pero a Rulo le digo, con tres laburos no te va a tiempo ni a saludar a tu mamá. Y aparte, ¿quién quiere planes? ¿Quién le dijo que quiere planes? Bueno, son las cosas que pasan. En este caso,

0: Me imagino que este chico va a volver a votar a Milei. Está recontento, tres trabajos, y si tiene que seguir, seguirá. No le va a alcanzar las horas del día. Y es así un poco como se manejan o influyen los medios que llegan a esta juventud y le dicen que, bueno, que el sacrificio vale. Ojalá, ojalá que pueda tener tres trabajos, ya tiene dos, y que le alcance para todas sus cosas. Pero a todo esto, la contracara es la marcha que hubo hacia la Basílica de Luján con respecto a una cuestión obviamente de fe y a pedir por salud, por trabajo, todo algo diferente a lo que un poco pasa de lo que dice el gobierno y que lo relataba este joven. También para eso, gracias a, bueno, volvemos a agradecer a Teo, tenemos testimonios.
1: Una consulta, ¿por qué peregrina hoy?
2: Peregrino para agradecer, porque gracias a Dios tenemos trabajo, tenemos salud y para pedir para que todo el pueblo argentino tenga un plato de comida en su mesa y bueno, para que sea un país mejor. Está complicado el país hoy en día. Nosotros somos de Entre Ríos, de Gualeguaychú, y muy cerca de ahí se ve otra realidad
1: ¿Cómo es esa
2: que.
1: realidad?
2: Y hay gente que la está pasando mal, se está quedando sin laburo, de que a uno le duelen esas cosas y no puede hacerse el que no tiene un poco de empatía, ¿no? Ante esas realidades.
0: Bueno, un testimonio totalmente diferente. Acá hablaba la señora que iba hacia Luján de empatía. Qué cosa, ¿no? Qué palabra que se ha perdido. Solidaridad, compañerismo. Bienvenido, Teo. Muchas
1: Bueno,
0: gracias por este
1: buenas
0: informe.
1: tardes, Oscarcito, ¿cómo estás? ¿Todo bien? No, pasa
0: Todo
1: que nos
0: bien.
1: estábamos cagando de risa con el lobo atrás porque decía la chica que era de Entre Ríos, ¿viste?
0: Sí.
1: En Entre Ríos, en 2023, Milei sacó un 62% de votos. Chau, nos vemos.
0: Bueno, son cosas que no pasan, es decir, mejor yo, que pasan, es como la película que el otro día habíamos hablado con el lobo por la de Drácula, Luc Besson, con la Drácula de Francis Ford Coppola, es que en una parte de la de Francis Ford Coppola dice, amo, le decía a Drácula, yo le pertenezco, y le chupaba la sangre, todo, y estaba internado en el loquero, Renfield creo que se llama el que está internado. Bueno, es como que hay gente que parece ser que, no sé, le comieron el cerebro, el corazón, le sacaron la sangre y dale que va, ¿viste? ¿Y la culpa quién es? Siempre de quién es la culpa. De la chorra. La chorra tiene la culpa de todo. Si anda mal el tránsito es porque van a ver la chorra. Si van a ver, todo siempre pasa por lo mismo. Vuelvo a repetir, los medios tiran y tiran. Y bueno, obviamente algunas cosas quedan, en este caso, que le hacen creer cosas que realmente en la realidad no pasan. No, voy a disfrutar con tres laburos. Tres laburos, 24 horas. ¿Cómo haces? ¿Qué tipo de laburo tenés? ¿Cuántos hijos tenés? ¿Hasta qué edad lo vas a poder hacer? Y que no estoy de acuerdo. Bueno, mucha meritocracia. Yo me rompo, yo esto, yo lo otro. Y nada pensado en conjunto, en comunidad. Muy difícil así. Por eso también que son muy contradictorios, ¿no? Como Macri, que siempre habla de equipo y no hay nadie más individualista que él. Difícil, difícil. Bueno, en otro orden de cosas, siguen con el tema, bueno, privatizaciones. Vendieron AISA por 340 millones de dólares a la empresa Rowing Sociedad Anónima, por una licitación de 30 años, digamos que te vas a ir a bañar y va a costar, no dólares, euros, ¿viste? Porque todas las tarifas siguen aumentando, aunque dicen los que manejan estos temas de que lo vendieron a una cifra muy barata, muy regalada, para lo que es una empresa como AISA, ¿no? Veremos qué siguen diciendo. Y acá hay otro tema que no es de Pirata del Caribe. ¿Qué pasó? Hablaron con Jack Sparrow y Jack Sparrow le dijo, ¿ustedes tienen oro? Sí, le dijo Bausili y Caputo. Y Jack Sparrow le dijo, ¿por qué no hacemos un negocio con el Capitán Barbosa? Hicieron un negocio con el Capitán Barbosa y por una transferencia, por un negocio con el oro, se perdieron 1.023 millones de dólares. Andá a buscarlo al Caribe, Barba Negra, Salazar, Barbosa. Puede haber una cantidad de piratas que lo deben tener, pero acá desapareció. Esto lo hizo un relevamiento de la Auditoría General de la Nación. Y también dentro de 15 días tienen que responder. Y no le tienen que preguntar ni a Johnny Depp, que interpreta a Jack Sparrow, ¿dónde está el oro? Anda a saber dónde lo vas a encontrar. En algún barco, en algún bote, o en algún submarino. Hoy en día sería por otro lado. Según decían, estaría en Londres. Veremos, veremos. Allá iremos, allá iremos. ¿Para cómo? Seguramente con todo este tema de Malvinas que le agarró el nacionalismo puro al presidente, Inglaterra te va a abrir las puertas para que vos veas y digas dónde está el oro. Van a ser muy comunicativos con nosotros. Tranquilo, manéjense tranquilo, no hay problema. Bueno, me parece que da para escuchar otro tema y después volvemos con los análisis de los medios, las tapas de los diarios que tenemos para hablar largo y tendido.

0: Bueno, ya lo tenemos en la mesa, Teito. El primer tema que estábamos escuchando, bueno, obviamente es decir quién eran, los Beatles Revolution, que hoy aprovechamos para decir que, bueno, el 9 de octubre nacía uno de los artistas más, para mí, más influyentes e importantes del siglo XX, que fue John Lennon. En Liverpool, ya la historia es conocida, murió en 1980 por un fanático, lo mató, pero bueno. Y en segundo lugar, a la genia, fenómeno de Janis Joplin.
1: Ahí va.
0: Del maldito club de los 27.
1: Claro.
0: Murió junto a esa misma edad que Brian Jones, Jimi Hendrix, después se sumó Kurt Cobain.
1: Amy.
0: Exactamente. Bueno, una cantante.
1: Del carajo.
0: Del carajo. Lo que pasaba, lo que se escuchaba en 1968, Revolution, de los Beatles, Janis Joplin, estaba en un clima bastante caldeado y con bronca. Pero bueno, volvemos al 2026, a octubre de 2026.
1: Exactamente.
0: Y vamos a hablar de la tapa de los diarios, intentar analizar.
1: Exactamente. Noticias de
0: mezcla,
1: ayer, como
0: mezclan
1: diría.
0: Joda, mezclan palabra vacía, nos ponemos serios porque hay títulos que no son para nada cómicos. Claro. Y hay otro que vos decís, ¿quién lo hizo esto? Capusotto. Pero bueno, yo te sigo, vos arrancás, me vas guiando, como vos quieras.
1: ¿Por cuál querés arrancar?
0: Por el Diario del Pueblo, que a vos tanto te gusta, porque es el primero que agarré.
1: Bueno, listo, vamos con ese entonces.
0: Estamos
1: vamos
0: acá, no trompeta, clarín.
1: Claro, vamos con el clarinete.
0: Clarinete.
1: Que titula, Milei se garantizó en París. Ah, no, este de la semana pasada.
0: Dijimos que era palabra vacía, que iba a empezar en joda. Me mandé un relato, parecía Víctor Hugo.
1: La concha de
0: mi
1: madre.
0: Cuando me pongo serio, me tirás al pasto mal.
1: Ahí está. Tenía la página abierta del otro día. Ahí está.
0: Pero bueno, si no lo hacemos
1: vamos
0: así.
1: Vamos con Clarín de vuelta.
2: Papucho, ¿por qué los chicos tienen pitulín y las nenas no?
3: ¡Oh, pedazo de boludo!
1: Dios mío. Vamos, ahora sí.
0: Francella.
1: Vamos así.
0: El gran gorila de Francella, pero bueno.
1: Baraja muy amo de nuevo.
0: Son cosas que pasan, pero si no hay humor.
1: Ahí está, ahí sí que hay. Si no
0: claro,
1: hay humor.
0: Claro, lo queremos hacer distinto. Bueno.
1: Vamos con Clarín, ahora sí, que titula Con ganancias, AISA vuelve a manos privadas sí, por 340 millones de dólares.
0: Se vendió en tela, ¿no? Volvemos, Carlito. Bueno, pero ¿sabes qué pasa? No hay tanta diferencia a lo que pasaba en el Minemato.
1: Claro, bueno, así que, el tema es que nos dejó culo para arriba.
0: Sí.
1: Hasta que.
0: Vos dijiste con ganancias, AISA vuelve a manos privadas.
1: ¿Sí?
0: Contento está Clarín, ¿eh?
1: Sí.
0: Por 340
1: exultante.
0: Millones de dólares.
1: El dice, muchacho de Clarín, Mañeto está.
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1: Ahí va.
0: Grande el lobo con los piojos.
1: Grande.
0: Grande como siempre. Subímelo un poquito.
4: 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Que es grande.
1: Ahí estamos.
4: Confusión.
1: ¿Cómo se llama este tema?
0: Escucha que.
1: Agua se llama. No se rompieron mucho la cabeza, convengamos que no es un tema de
0: pero lo pone de acorde a lo que estamos hablando. Arrancó análisis de medio.
1: Estoy.
0: Está medio, bien, medio está bien, Teito. Está bien. A esta edad está todo permitido. Cerró 2022.
1: Me mató, no me tiró bajo un pozo.
0: No, a los 22 años, digo.
1: Claro, era el pavo.
0: El 2-2, no,
1: el
0: loco.
1: El loco.
0: Cerró
1: los patitos.
0: 2025 con superávit de 22 mil millones. Qué grandes.
1: Qué grande.
0: Se frotan las manos. ¿Quién serán sus nuevos dueños? ¿Y qué dice, Teito?
1: No sé, ¿dónde estás? Ah, en lo de AISA. Uy, ¿cómo estoy?
0: No me tira. Todas afuera. Acá juguemos corta de simple.
1: Sí, sí,
0: vos
1: sí,
0: tendés,
1: sí.
0: Si jugaste y eras un gran jugador de
1: soy Borja, boludo.
0: Simple, una y
1: simple,
0: redonda, una
1: simple,
0: y redonda.
1: Simple.
0: ¿A un toque?
1: A un toque. Un consorcio liderado por los empresarios Walter Román, Mauricio Filiberti.
0: Ese es el
1: fondo
0: nombre más
1: de
0: importante.
1: Los, claro. Un fondo de los Países Bajos y un operador brasileño se quedaron con la principal empresa de servicios de agua y cloacas por 30 años en una concesión que podría extenderse otros 10 años.
0: Muy bien, va a ser como.
1: ¿Viste? Ey,
0: muy bien, como Rogio con Metrovía, que hace 100 años que está más
1: sí,
0: o menos.
1: Sí, sí, sí.
0: Él inventó el subte. Acá hay un análisis de Silvia Hashtag. Dice:
1: sí.
0: La distribución de agua potable en la. ¿Qué dice?
1: En la zona se diseñó en el siglo XIX, pero aún hay 2 millones de personas sin acceso.
0: No, importante. Ojalá que llegara todo. Lo que pasa es que cuando llegue hay que ver cuánto le cobra.
1: Claro.
0: Otro título dice: ahora Tapia busca culpar a River. Justo el Lobito nos venía diciendo que sí. Clarín, TN, está todos los días de la mano del señor Caruso Lombardi.
1: Dice, le mandamos un saludo tránfuga de aquello.
0: Pobre Caruso.
1: Un vendehumo, no me podés decir que no. Vos que sos un tipo que sabe de fútbol.
0: Le pegó un policía y no está detenido todavía, que le pegó la gorra cuando se iba a agarrar trompada. Dejame que lo mato.
1: Humo, boludo. Yo lo compro todo igual el
0: Dios
1: humo
0: me
1: ese.
0: Libre. Las cosas que uno, no sé si serán verdad o no, acá de palabras vacías no hacemos periodismo patrullero, pero las cosas que me han dicho de Caruso.
1: Mirá.
0: Oh.
1: Mirá. Y bueno, tiene todos los números también. Sí, sí. Cuando se grabó un video, perdón, ya volvemos a la tapa de los medios.
0: Sí.
1: Cuando le grabaron un video en el medio de Rusia 2018 diciendo el equipo que él con él formaría, que había un 5 de Lanús, Marco Rubén de 9 con Messi.
0: Él tiene una mirada, bueno, respetable de punto de vista de que, bueno, hay equipos que los han salvado del descenso.
1: Sí,
0: me hago cargo, Racing salvó del descenso, claro, con Caruso.
1: Hay otro que lo mandó.
0: Claro,
1: también.
0: Pero un especialista. Pero eso trae, tenía otro tipo de costo. Acá claro. Dice, ahora Tapia busca culpar a River.
1: Sí.
0: Es por la desorganización del homenaje a Messi. Acá nuestro operador dice que hay gente que ha concurrido y que no ha podido subir la escalera y que esta historia...
1: Había overbooking.
0: Ahora, también lo visto poco fútbol, porque escúchame, ¿sabes lo que es una tribuna? ¿Ha visto una final del fútbol argentino? A cancha llena, axila con axila, haciendo ravioles, ¿viste?
1: Durísimo.
0: Lo pasamos por arriba, ¿verdad?
1: Bueno, durísimo,
0: cosas
1: durísimo
0: que pasan. No quisieron gastar, replicó el club.
1: Durísimo.
0: River dijo que el AFA no quiso gastar.
1: En síntesis, Di Carlo dijo, ustedes son unos pobres de mierda, muchacho.
0: Exactamente. Pongan la moneda y vas a...
1: Pongan la moneda y van a ver que es una buena despedida.
0: Acá dice, el Nobel para una poeta canadiense, atrevida, audaz, innovadora. Así definieron la obra de...
1: Ann Carson. Bueno... También, ¿no? Es la noticia que le importa a la gente, Clarín.
0: Sí, sí.
1: Bolsonaro aventaja por 4 puntos a Lula en la primera encuesta sobre el balotaje.
0: Lo dice con alegría también, claro. Vos fíjate que en negrita bien marcado, pero claro, otro poco sí.
1: La primera encuesta de Datafolia. ¿Qué Datafolia?
0: Sí, hablando de Clarín, le voy a dar de comer al lobo. El viernes pasado jugó Boca, de cual ganó contra Unión. Al otro día, obviamente, ya... Tapa del diario, Boca no había jugado. Aclaro, soy vitalicio boda de Racing, son nuestros enemigos, nos dejaron afuera, todo, pero la boludez, no. Entonces, lo que digo, hay que mirar para todos lados, viejo, porque hay que decir las cosas como son. Nada, pero nada.
1: El gol de Flores fue una locura.
0: ¿Qué seguías? Estabas diciendo,
1: que,
0: Bolsonaro.
1: La primera encuesta, sí, Bolsonaro, que aventaja 4 puntos por a Lula en la primera encuesta sobre el balotaje. La primera encuesta de Datafolia, luego de la elección del domingo en Brasil, donde el candidato conservador venció al presidente y líder del PT, muestra la misma tendencia. Flavio Bolsonaro alcanza allí el 52% de los votos contra el 48% de Lula.
0: Qué bajada larga, cuando...
1: ¿Viste? Cuando hablan de Bolsonaro.
0: Claro, cómo disfrutan, ¿eh? Íbamos por la ruta 2 y seguíamos escribiendo.
1: ¿Qué? Igual yo no le... Mirá, tengo una data. No, yo no le creería tanto a las encuestas.
0: El horóscopo.
1: El horóscopo, como le queremos decir acá.
0: Exactamente, de palabras.
1: ¿Sabés a dónde se ve realmente las tendencias? Esto es una página que le gusta mucho al presidente, en Polymarket.
0: ¿Sí?
1: Y sí, porque ahí ponen la guita. Ahí no, ahí te la jugás en serio. No es que le preguntás a un quemado diciéndole, y para mí gana Bregman, ¿qué querés que te diga? No. Polymarket, ahí se corta el bacalao, como dijimos ayer, afuera del programa. Ahora voy a fijarme qué onda las elecciones en Polymarket.
0: Yo, mientras de paso, digo que esto que justamente hablamos de Pirata del Caribe, oro. La Auditoría General de la Nación dice que se perdieron 1.000 millones, no, los 23 no lo pone porque no le da tanto el número, y el central lo negó. La auditoría aprobó los estados contables el año pasado, pero con diferencias, y a la vez aseguraron que se generó una pérdida, ¿en dónde dice? En no sé qué, acá la letra es no se puede ni leer, pero bueno, lo que estábamos hablando anteriormente, 1.023 millones de dólares, quisieron hacer una operación, salió mal, y esa pérdida es para el país. ¿Quién la va a pagar?
5: A comerla.
1: Muy bien. La vamos a pagar nosotros, Carcito. Exactamente. Mirá, en Polymarket, las tendencias dicen que hay un 88% de probabilidad de que gane Flavio Bolsonaro frente a un 13% de Luis Ignacio Lula da Silva.
0: Ahí está la aposta, ¿me decís?
1: Ahí está la aposta. Ahí está la aposta. En un momento, ya te digo, justo para las elecciones, se había dado vuelta las tendencias. Al principio iba ganando cabeza por 60% en la probabilidad de Lula. Y justo un día antes, dos días antes, se dio vuelta y ganó Flavio Bolsonaro. No en primera vuelta, pero salió
0: ahora está
1: primero.
0: Diciendo lo mismo.
1: Y ahora está diciendo que casi es
0: un hecho.
1: Un hecho.
6: Eres un cabrón, hijo puta. Un mamón y un pedorreta, hijo puta.
1: ¿Qué es esto? South Park. South Park en gallego.
0: Así
1: Dios
0: está.
1: Mío.
0: No me quedó claro qué decía, pero bueno.
1: No, yo tampoco.
0: Iba a lo que antes los vinilos iban a 78. ¡Y dale, dale, dale, dale! En el medio de la tapa de Clarín, aclaro, no es mi prima, por la duda, porque si no me voy a poner. Dice.
1: Sí.
0: Aclaro que no es pariente de nadie de los integrantes de Palabra Vacía.
1: Okay.
0: No quisieron cambiarle un televisor y volvió al shopping con barra bravas.
1: Ok.
0: ¿Qué dice abajo? Porque ahí te va a salir más.
1: Los incidentes ocurrieron en el Carrefour de Soleil.
0: Sí, Shopping Soleil.
1: El Soleil. En Boulogne, un hombre reclamó que le un hombre le reclamó que le cambiaran el televisor que había comprado por un supuesto defecto. El supermercado se negó y momentos después, con bombos y amenazas, el hombre volvió junto a la barra brava de Central Ballester. Por acá no pasa nadie, gritaron, alarmando también a todos los clientes del shopping, pero finalmente se marcharon.
0: ¿Y sabés que se iban marchando y cantaban? ¿Sabés que cantaban?
1: ¿Qué?
0: Chiqui Tapia votó, porque también la culpa de esto la tiene Chiqui Tapia. Como fue una barra brava, le cantaban Chiqui Tapia votó.
1: Okay. Este es el audio del incidente, okay.
0: Muy bien, con los bombos.
1: Mirá, ahí está.
0: Eran de Central Córdoba, creo.
1: De Central Ballester.
0: Central Ballester. Central era, no eran de claro. Rosario Central.
1: Claro, porque... pero tienen los mismos colores, te sí. Digo. ¿Qué te iba a decir? No me acuerdo. Ya fue.
0: La corte vuelve a reunirse para definir sobre la ley de tierra. ¡Vamos todavía! Bien. Están pendientes de un tema. Sí.
1: ¿Lo levantaron?
0: Sí.
1: Mirá, bueno, bien. Bien.
0: Muy bien. Verdad que siempre a favor del pueblo.
1: Bueno, ya lo levantaron, pero se convocó para tratar nuevamente la ley que fue derogada por un decreto del presidente Milei.
0: En provincia tampoco podrán usar celulares en el secundario.
1: Esto sí lo celebro.
0: Se va a poder llevar armas, pero no claro. Celulares, ¿viste?
1: ¿Viste?
0: Si 38, 9 milímetros, depende.
1: Distraen.
0: Los martes pistola, los miércoles revólver, pero...
1: Los viernes, como es un día jolgorio, arma de guerra puede
0: sí,
1: llevar.
0: Sí.
1: Una carabina.
0: Acá, pero está...
1: bomba de estruendo.
0: En el UP de Gran. Me parece una buena medida. Ojo la que legislatura... Lula prohibió las apuestas y le fue para el orto.
1: Sí, le fue para el orto.
0: Yo te
1: pero
0: digo...
1: ¿sabes por qué? Esto por tener miedo. Porque lo tendría que haber hecho ni bien había asumido hace 4 años. No ahora que está en campaña.
0: ¿Qué fue?
1: Le jugó mal esa pasada.
0: A ver, fue una especie para hacer un paralelo como Albert con Vicentín. Que te acordás que dijo, voy para acá y vuelvo.
1: No, porque
0: me quedo, me voy, no me acuerdo cómo era el tema de los clasos.
1: Fue distinto. Para mí fue un mal timing lo de Alberto, pero fue porque no le daba el cuero con el aparato estatal para hacer la expropiación de Vicentín. Esto fue distinto, además de que es radical. Esto fue distinto porque fue una medida de campaña, explícitamente, porque estaban hacia 15 días para las elecciones.
0: Como un plan platita.
1: Un plan platita, exactamente. Y le fue como el orto por eso. Para mí tendría que haberlo hecho a principio de gestión.
0: Mal cálculo político, mal asesorado.
1: Muy mal asesorado.
0: Dice que ahora está, bueno, reunido para ver cómo mejor hecho. Se reunió con distintos gurúes, horóscopos, consultores, pero por lo que vos me decís, donde se corta el bacalao, ya dicen...
1: Y ya está medio sentenciado.
0: Marcha.
1: Sí, marcha.
0: ¿Para qué momento? Por un lado también están diciendo, hablando con respecto a esto, que Milei se pone contento, pero que su amo no lo va a mirar a él. porque va a tener un nuevo esclavo, que vendría a ser Bolsonaro. Entonces, con vos no vamos a contar para nada. Pero él siempre, obviamente, vamos a estar, te imaginas, Milei en la Argentina, Kass en Chile, Bolsonaro, si hay muchas probabilidades que gane, en Brasil, el Tigre Abelardo en Colombia, la Karateca Liberal en Perú, Fujimori. No, una cosa...
1: Mirá, vuelvo a lo que estábamos hablando antes. Bueno, no sé si lo mencionaste, estaba hablando con el Lobo sobre los audios, que adelantaron las elecciones en España. Bueno, por toda esta cuestión.
5: Se dice ya que para mí la mejor película que he visto se llama Casablanca. Sí. Y la mejor música que he escuchado fue Casablanca, el tema central de Casablanca.
1: Alberto, claro. Alberto hablando de
5: eso. Pero cuando hablas de bandas sonoras, hay una... All That Jazz es una banda sonora de otro mundo.
1: Sí, sí, sí.
0: Está saliendo, ¿no? Estamos escuchando. Escuchan los oyentes a nuestro expresidente.
1: Exactamente.
0: Por favor, ¿eh?
1: Se adelantaron las elecciones para España. O sea, en España. Para España no. Bueno, también. Bueno, se entendió. Y nada, ahora en Polimarket,
0: Pedro Sánchez,
1: el perro, dice que Alberto Núñez Feijóo, el presidente, no, el líder del Partido Popular,
0: sí,
1: tiene un 81% de ser presidente el 29 de noviembre.
0: Ah, bueno, vamos todavía a este mundo.
1: Me voy a fijar qué onda las elecciones argentinas el año que viene.
0: Él quiere amargarse ya un año antes.
1: Estoy viendo los mercados.
0: Está bueno porque...
1: Ganador de las elecciones presidenciales de Argentina, Milei, 56%. Axel Kicillof,
0: 33%.
1: Sergio Massa, 8%. Dante Gebel, 2%. Ahí con ese, con la fe directamente.
0: Solo le pido a Dios, dice,
1: solo,
0: ¿no?
1: Solo le pido a Dios. Mauricio Macri, menos 1%. Que tiene la misma posibilidad que Juan Schiaretti. Que me parece preocupante, realmente. Juan Grabois, 1%. Victoria Villarroel, 1%.
0: Bueno. Me dejaste contento. Le mandamos saludos por que tengan un feliz fin de semana.
1: Durísimo.
0: Milei, 56%.
1: Sí, 56%. Igual está.
0: Pero eso fue el 2023.
1: Sí. No, pero no es la cantidad de porcentual que tiene de votos, sino las chances que tiene de reelegir.
0: Entiendo. Bueno.
1: Igualmente viene bajando, ¿eh? Viene bajando, realmente en agosto casi fueron, fueron cabeza a cabeza con Axel Kicillof, así que veremos.
0: Yo no creo que haya solución, te digo la verdad, soy bastante pesimista, negativo, llamalo como quieras.
1: Me han dicho mucho que me tengo que limitar cuando hablo de esto, así que no voy a decir nada, pero para mí hay una solución clara, pero no la puedo decir.
0: Bueno, la dejamos para otro momento. ¿Te parece de ir a Crónica?
1: Me parece de ir a Crónica.
0: Para esos diarios que capaz que trae algún título que al Lobo le interesa.
1: Exactamente, porque titula...
0: Pero si te interesa, lo musicalizás. Ahí yo te tiro el laburo.
1: Dale. La Nación y el gobierno de la ciudad formaron el traspaso de la cárcel de Devoto.
0: ¡Apa! Mirá, el otro día estaba hablando de eso justamente. Mirá. Porque las viviendas, las propiedades cuestan 2 pesos con 20.
1: Sí.
0: Porque al tener la cárcel... ¿Y a dónde la van a mandar?
1: Y no sé. La Secretaría General de la Presidencia, Karina Milei, y el mandatorio porteño, Jorge Macri, firmaron el acta de recepción provisoria del Complejo Penitenciario Federal 8 de Marcos Paz para avanzar con el proceso de traslado de los internos. Otra cosa, también quieren expropiar, quieren hacer Parque Roca, que era un ex también penitenciario. Lo quieren demoler y quieren hacer otra cosa. Creo que proyectos inmobiliarios.
0: Avisen a Simeones porque dice que tiene como 80 edificios en Madrid, sí, por la duda. Para que no tienen problemas habitacionales, sí, ¿no?
1: Los compañeros de Albois están luchando para eso y hacer un parque público y cosas para la comunidad de Floresta.
0: No, todo lo que sea público, no, todo vago, ¿para qué?
1: Claro.
0: No. Acá dice... 2.600.000 para ser de clase media.
1: Bolsillos en llamas, titula Crónica.
0: Este es un diario golpista, viejo. Sí. ¿Cómo va a poner
1: un diario subversivo?
0: Claro. ¿Cómo va a poner 2.600.000 para ser de clase media? Pero clase media. Medio si lo mirás con un medio. Con medio ojo, porque claro. 2.600.000, imagínate, con lo que tenés que pagar un alquiler, con lo que tenés que pagar todos los servicios, viajás, comés.
1: Bueno, acá lo dice. Acá lo rectifica. Los ingresos que necesita una familia porteña en septiembre representan un aumento del 2,5% sobre el mes anterior. El más alto que la inflación, que fue de 1,8%. Si se suma el costo del alquiler, el umbral trepó el mes pasado hasta más de 4 millones de pesos mensuales. En tanto, la línea de pobreza se incrementó 2,1% respecto de agosto, alcanzando 1,687,299 pesos. Total.
0: Algo que le va a interesar al Lobo y a nuestros oyentes, no son palabras vacías, vamos a hablar de un tema duro, difícil, le doy un contexto, él lo decía hace mucho tiempo, así que salió la sentencia. Mauro Icardi feliz por el divorcio con Wanda Nara.
1: Vamos,
0: Mauro, vamos. Por fin se te dio.
1: Por fin, viejo.
0: Se lo veía mal, ¿eh?
1: Se lo veía mal.
0: Estaba mal, preocupado, tenso. Fue al psicólogo. Aparte, siempre mal acompañado, la pasa mal. Sí. Se aburre.
1: Está solo.
0: Se aburre. Después de 2 años de disputa, el futbolista celebró en sus redes sociales. Hay motivos para brindar. ¡Qué grande! Hay motivos para brindar. Si querés traerte algo, un vinito, trago para acá, para palabra vacía, brindamos con vos, mamá.
1: Está completamente invitado. Yo siempre quise que vengas arriba, Maurito.
0: ¿Qué más sigue? Caso Maradona, ¿qué dice?
1: Piden 12 años de prisión para Luque y 8 para Kosachov. Kosachov parece un primer ministro de la Unión Soviética. Tipo Gorbachov,
0: o Kosachov tiene medio nombre de KGB, de un topo que laburaba así.
1: La fiscalía explicó sus argumentos. Yanina Dalma y Claudia Villafañe se pusieron de espaldas para no ver una foto del cuerpo de Diego.
0: A mí la que me impresionó fue la jueza esa que se apartaron.
1: Sí.
0: Que decía que no estaba filmada, que ella no sabía nada, cómo iba caminando. Era una cosa del botánico, ¿eh?
1: Exactamente.
0: Un michifús. Yo digo, qué cosa increíble. Y después, bueno, menos mal que la apartaron. Ni estando muerto está en paz, pobre Diego. Siempre cosas que pasan. A las 19:30, que estamos, vamos a dar la previa, porque
1: vamos a dar la previa.
0: Ya se viene en unos minutos hora del fútbol, del prode, de la tensión, de la bronca y de algunos que ya se creen ganadores. Y le vamos a bajar de un copete porque ya se creen ganadores. A las 19:30 con Instituto. Boca quiere extender su racha en Córdoba. Mirá. El Ceneice lleva una seguidilla de 16 partidos, dice, parece que son sin perder.
1: Pero 10 empates.
0: Y da pelea en todos los frentes. Juega con el Instituto, que es un equipo que... Perdón, primero.
1: Que está primero, está jugando bien, que le va a plantear.
0: Me emocioné hablando de Instituto.
1: Sí.
0: Que el otro día dijimos por qué le dicen la gloria. Claro. Porque acá, en palabras así, contamos todo.
1: ¿Por qué le dicen la gloria?
0: Porque tuvo años de gloria durante el siglo XX.
1: Ah, pensé que lo había fundado una
0: Gloria
1: madre.
0: Gaynor.
1: Claro, una gloria.
0: Estamos muy CQC. Fórmula 1, CQC.
1: Colapinto
0: bueno.
1: Va por todo en Singapur. Quedó 1º en la quali.
0: La CGT volvió a movilizarse en defensa de la industria.
1: Se movió la CGT, loco, ¿no aplaudimos por eso?
0: Sí, vamos a aplaudir. Y el Lobo no puso nada, hay que poner algún tema, algo, Lobo.
1: Aplaudimos por cualquier pelotudo
0: para,
1: y no aplaudimos
0: para
1: por
0: acompañar,
1: esto.
0: Vamos, los compañeros dijeron, vamos todavía, acá vamos a estar presentes. Y bueno, La Nación.
1: Vamos con La Nación.
0: Que bastante. Es un mellizo de Clarín, un poquito con poquito, más pelo.
1: Es un mellizo de la Clarín. Pero más
0: peludo.
1: Más nacionalista lo veo yo. Clarín es Macri. ¿Vos cómo la ves? Es lluvia de inversiones. Vengan los extranjeros.
0: Sí, La Nación.
1: Más globalista.
0: La Nación es Santa Fe Callao, con el diario bien grande, el cafecito, los zapatos de Guido.
1: Total.
0: Uy, esto es negro de mierda.
1: ¿La razón qué sería?
0: Ya... Me costaría más ubicarle algún perfil.
1: Puede ser.
0: Pero en el caso de acá, La Nación dice deportes. Mirá la tapa de La Nación. Esto lo escribió el Lobo, que se recibió en Éter.
1: Sí.
0: Y en un momento quiso ser periodista, ahora es operador. Dice, San Lorenzo padece una crisis que se agrava y se eterniza. Autor, el Lobo.
1: Martín Lobati.
0: Claro, no, exactamente. Yo quise dejar su seudónimo. Y vos lo mandaste a frente. Y dice, mientras el equipo dirigido por ¿qué dice?
1: Insúa. Yerra.
0: Yerra, mirá, medio difícil. Yerra y ayúdame.
1: Y puede desmembrarse. El club.
0: Yerra y puede desmembrarse. ¿Quién lo escribió esto?
1: No, no, no.
0: Claro, concreto y conciso, las tres C se las pasaron por dónde, ¿no?
1: Un hijo de puta. El club presidido por Culota.
0: Sí, es el presidente.
1: Recién me entero que Culota preside San Lorenzo. Recibe un sinfín de embargos millonarios mientras entra el lobo, porque si hablamos de San Lorenzo, él tiene que entrar.
7: No, me voy a. Hola, ¿qué tal? Hola, ¿qué tal? ¿Cómo me estás? Voy a rescatar con esto. No, hablando de títulos de mierda, Olé puso la inesperada sorpresa para Boca. Claro, porque está la sorpresa esperada, ¿no? Imbécil. O sea, la inesperada sorpresa. No, en una nota.
1: Ah, en una nota.
7: En una nota. La inesperada sorpresa para Boca y una cosa de Paredes. Unos imbéciles.
0: La ópera del Colón, que se convierte en un homenaje póstumo.
8: Sí.
0: Mirá vos, ahí tenía que venir. El juez de campana benefició otra vez a Tobillino.
1: Benefició otra vez a Tobillino.
0: Sí, se sobreselló a familiares suyos sin haberlo investigado. Es que yo no puedo creer que la justicia. No creo que la justicia haga estas cosas.
1: No, por favor. Un poco más de lo mismo después de Adorni Comán.
0: ¿Qué sigue,
1: después
0: Tito?
1: De 20 años, AISA vuelve a manos privadas por 340 millones de dólares.
0: Sí, ordenan detener al hermano de Bolsonaro.
1: Ok.
0: Acá hay una editorial que dice: el escenario, tensión con la iglesia, el foco menos deseado para el gobierno, por el gobierno, porque viene. Claro. León 14, ¿no?
1: Claro, León 14.
0: Que no es León Gieco, y solo le pido a Dios. Y parece que lo mandan al Cotolengo de Noriones, va a andar en lugares que parece que el gobierno se pone nervioso.
1: Exactamente. Avanza el decomiso a los hijos de Cristina.
0: Vamos todavía, eso no da de comer, eso no da vida,
1: y aparte,
0: ¿qué importa la inflación?
1: Lo más gracioso de todo es que después del título hay en mayúscula, en celeste sobre blanco, corrupción.
0: Pero la podrían haber puesto con K, no con
1: K. Con K, con K.
0: Corrupción.
1: Son unos cacas.
0: Sí, exactamente.
1: Piden fuertes condenas por la muerte de Maradona, alegatos.
0: Sí.
1: Hay tres acusados de homicidio. Plantearon 12 años para el médico Luque. Y así cerramos.
0: Para terminar y darle pie, a la próxima hora.
1: Dale.
0: Tapa de Olé, que dale, también sabemos que de quién es. Flor de partido. Versus Instituto, 19:30. Flor
1: Boca.
0: Por flores. Son sí, recreativos,
1: sí, sí.
0: Claro, la
1: sí,
0: verdad
1: sí,
0: que
1: sí,
0: no
1: sí,
0: me había dado cuenta.
1: El editor de Olé tiene una cabeza que no tiene nadie, es un genio.
0: Sí, dice
1: Boca visita en Córdoba al embalado puntero, alto riesgo. Rota titulares por la Sudamericana, pero pone un ataque bien picante.
0: Pará. Boca visita
1: en Córdoba al embalado puntero.
0: Sí, ¿qué dice?
1: Alto riesgo.
0: ¿Qué es esa oración? Boca visita al embalado puntero, alto riesgo.
1: Claro. Pero pone un ataque bien picante. Flores en el Valencia, Villa, lo da TNT.
0: Está bien, lo vamos a estar viendo y dentro de un rato vamos a ver qué resultado o qué opinamos de este partido. ¿Te parece, Teito, seguir escuchando música en la época, de, mejor dicho, de los temas de la Revolución de Mayo? Mejor dicho, no.
1: Me fui.
0: De la Revolución de Mayo al Mayo francés.
1: Claro.
0: Y directamente por una castañuela y que empiecen a sonar. Vamos con un tema.
1: Dale.

0: Bueno, llegó la hora del fútbol.
1: ¡Do fútbol!
0: Al final, Marcos Rojo, que voy, que vengo, que me quedo, que me voy, que no, que estoy, que no, que sí, que juego en Estudiante, que tengo que volver a Racing, habló con el querido, idolatrado Claudio Chiqui Tapia y lo habilitó para jugar Libertadores, torneo de vóley. En el
2: en la básquet, Liga Nacional de Básquetbol.
0: Sí, ¿sabes? Sí, con Teito, así con el gigante.
2: Con el gigante de Arroyito.
0: Va a estar ahí. Bueno, viene la hora.
2: Racing tiene buen básquet, Está jugando en.
0: Sí, porque fútbol, te digo que nos va para no la mierda, la re mierda.
2: No, vale, está jugando en Liga Argentina, pero para que la dirigencia no ponga un mango, tiene buen equipo.
0: Esperemos.
3: Y capaz tienen que tratar de agarrarla con la mano lo de Racing, pues le va mejor.
2: Claro.
0: Si vamos a empezar así y con las agresiones. Lo que pasa es que se cree que está canchero, ¿viste?
3: Yo no estoy canchero, a mí me robaron, loco. Me comí un robo piraña hace 2 semanas.
0: Parece Luis Caputo, te tiene unos números que no son. Él agarra, sí, bueno.
2: Pero hace 2 semanas que está llorando, ¿lo viste? ¿Ya está?
3: Porque el robo continúa. Hasta que no hay justicia, el delito se sigue en el tiempo, básicamente, ¿entendés? Yo reclamo justicia. Todos los viernes yo tengo un trauma cuando recuerdo lo que me hicieron con el AVE Nacional.
0: Está enojado con eso porque en ese momento le fue mal. Si lo hubiera ido bien, hubiera querido seguir jugando con el
3: propio. No había forma que me vaya bien. Era como que me hubiese a tener que apostar en la temperatura mínima y máxima de la semana que viene. ¿Qué sé yo qué temperatura va a ser? Menos que el tiempo.
0: Voy a hacer algo que no se hace en ningún programa de streaming, ni ningún programa de cable, ni en Tex Sports, ni ESPN. El cable que estamos colgados. ¿Qué opinan de la despedida del Liniol?
2: Floja.
3: Yo no vi nada, olvidate.
2: Floja. Aparte, estaba todo dado para que claves un video que nos pongamos a llorar todo y pone el showcito ese de drones que duró 25 años.
3: No, posta, no, literalmente me levanté al día siguiente y veo un meme de Superman con la S de Sancor en el pecho. Y era como, ¿qué carajo habrá pasado? Dije, así
0: yo
3: me levanté.
0: Siempre voy al realismo y digo, pensar que en tanto en Ucrania, Gaza, veía los drones eso y acá era para formar un espectáculo. Imagínate cuánto te van a bombardear, ¿no?
3: ¿Vieron los drones, los shows de drones de China?
0: No.
3: Que son otra. No, no.
0: Sí,
3: son otra liga. Son no, como 37 mil millones de drones que te forman una cara en el cielo. Pero sí. No es tipo el contorno.
2: No.
3: Son como 3D y mueven. Y hubo hace. A principio de año, me parece por ahí. Hubo un par de esos shows de drones increíbles que fallaron. Los drones empezaron a chocar. No. Se prendieron fuego y era lluvia de drones ardiendo sobre la gente que corría espantada. Bueno, eso no pasó en River, por suerte.
2: Claro, no pasó en River.
0: Me parece suena a deseo,
3: Siempre. Dice. Sí.
0: No, pero suena a deseo.
3: No hace falta, ¿sí? Los mismos hinchas prenden fuego a la cancha, no pasa nada.
0: ¿Cómo está? ¿Cómo vino? No, yo vi una.
3: Disculpame, Caruso hace fortunas haciendo esta pelotudez y yo no estoy rosqueando.
0: Tiene
3: encima.
0: Sí, 150 mil visualizaciones. Vi una serie que no vamos a explicar nada, que el cielo, pero como que se tapa de drones y bueno, va la infantería, no queda, no el casco, no queda nada. Claro. En este caso, bueno. Sancos seguros, pero todo le agarra, como un poco decía el Lobo, fuera del aire, le agarra la moral con Tapia, ¿no? Que sí. Tapia esto, Tapia otro, mientras, como si fuera el único chorro de este país, Tapia.
2: Claro.
0: Lo es, pero hay mil más.
3: Pero hay mil más. Claro. Y de vuelta, no se robó la mía, ¿dónde está mi oro?
2: ¿Dónde está mi oro?
3: ¿Dónde está mi oro?
0: ¿Vos te imaginás, Alibaba acá se hubiera cagado de hambre?
2: Acá se caga de hambre. Alibaba le tiene miedo a Caputo.
0: Alibaba y los millones de ladrones, ¿te imaginas? Sí. Sería el otro título, ¿no? Sí. ¿Qué quilombo se armaría?
2: Y los 100 mil. Y la luca verde de oro. El palo verde de oro.
0: Sí, digo, en ese momento me sonó, me afectó. Cuando dijo algo lo que les puede pasar a cualquier ser humano, el tema el viejo, no está mi viejo. Eso es lo más real que te pasa en la vida.
3: No me di cuenta que habíamos vuelto al tema Messi.
0: Yo
3: dije,
0: tampoco.
3: ¿Qué pasó con el padre del chiquita?
0: No.
2: Chiquitona.
0: Y después, bueno, lo del poncho, de la Sole y la Sole cantando.
3: Mi duda es la siguiente.
2: Sí.
3: Yo cabía que veo un partido de despedida, incluso partido de despedida a Lovati, ¿no?
2: Sí,
3: igual.
2: Sí.
3: Bueno, y viene Juan Carlos del Barça, viene Raúl de tal cosa, juega Emilio Dizzi, ¿viste?
0: ¿A dónde vamos?
3: Che, la despedida del más grande de todos los tiempos. No lo digo yo, para mí el más grande de todos los tiempos es otro tipo. Pero no importa, el mejor jugador de la actualidad, el más grande de la actualidad de los últimos años.
0: Va a ser difícil que lo alcance.
3: Que va a ser dificilísimo.
0: 20 años en la cima.
3: Bueno, ¿cómo despedimos al más grande de todo? Agarrá el país que menos conozca, la que la gente del mismo país no sepa dónde queda. Bueno, los subís a un avión por primera vez en su vida, los traes hasta el culo del mundo y los ponés para ver si se comen un par de goles. Tipo, y fue eso, y después viene la Sole a cantar. Esto fue el show. No pudiera haber armado primero un amistoso. No sé si un montón de ese mezcladito, como vienen exjugadores.
0: Pero para que falta la despedida de cuando.
2: Cuando se retire, sí va a venir Ronaldinho
0: con,
2: con el Garfio.
0: Ahora te
3: digo. Somos los chanchaleros, vamos 50 despedidas, chicos.
0: Lo vi todo el partido. El primer tiempo de Benín.
2: Ojete, que fueron buenos.
0: Ordenado, digno, ¿eh?
3: La que ve estas cosas es mi vieja, yo no veo nada. Entonces mi vieja, que yo tengo en mi casa en Narnia, y mi vieja me manda, gol, ¿viste? Y, vamos a jugar con Benín, y le digo, se comen siete. Al rato digo, ¿qué se van a comer siete? Están haciendo el repartido, no sé cómo corren, me dice mi vieja. Y yo le digo, mira, yo seguí en Narnia.
0: Otra cosa que a mí me gustó, que habló de

0: Pero 16, no, es, 16 es una ametralladora semiautomática profesional.
1: El que se usó en Vietnam.
0: Sí, mirá. Puede ser. MI6.
2: MI6.
0: Ahí está el MI6. Ahí está.
1: ¿Cómo es?
2: MI6.
0: MI6.
2: MI6. MI6.
1: Yo lo tengo como M16.
0: Por eso te digo.
2: Pasa que la.
0: Porque me quedé pensando si el M16 era la metralleta era o era lo petardo de.
1: Acá le voy a traer. Fíjate, fusil de
2: Vietnam. El fusil es el M16.
0: Sí, el M16.
2: Pasa que la I dice que tenía, MI6 tenía, es mayúscula. Entonces te confundí porque parece un 1.
1: M6. ¿Es M6 o M5?
2: MI6. Sí, es un calibre. El
0: rifle de asalto, ¿no? Rifle de asalto. ¿No?
1: Rifle de asalto que.
2: Este es del counter, boludo. Yo juego con esto. Yo.
1: No, pero fue para Tricky. En Vietnam se atascaba. Se oxidaba y el AK-47.
0: Claro, sí, bueno.
1: Ya que, sí.
0: La Kalashnikov.
1: Muy bien.
2: La Kalashnikov.
1: Este es una cosa. No puede entrarle, pero con el campeonato lo voy a hacer mierda. Te digo, porque ya me hizo calentar. Mirá.
0: Ya se puso. Ya.
2: Mirá, Aldo Cive.
1: Te agradezco la corrección.
2: Aldo Cive está empatando 1-1 contra Sarmiento.
0: Así que. Y ahí vamos a empezar a revisar los papeletes.
1: No quiero armar quilombo.
2: Oscar puso empate.
0: Upa.
2: Y yo creo que también.
1: No, pará, te hice ver mal.
2: ¡Ojete!
0: No, arrancó el tomo.
2: Quería rascar un punto. Mirá cómo es.
1: No. Ay. Puse al Dos Ibi.
2: Ahí estamos.
1: El Lobo Sarmiento.
2: Sí, y yo Sarmiento.
1: Y vos,
0: bueno. Pará, pero todavía hay tiempo.
2: Todavía hay tiempo, faltan 5 minutos igual.
0: Puede pasar cualquier cosa.
1: Lobo, la verdad que me quedé porque Teguido estaba entregadísimo con el tema. Y además, veo serie, veo todo. Hasta yo, bon, lo mandé. Ahora me dice, no, si no era 007, 006.
0: No, era MI6.
2: MI6.
1: ¿Y qué significa?
0: No, tengo idea. Que
2: es, a ver, ya te digo.
1: Arrancamos con el fútbol.
0: Ni siquiera así significa
1: el
0: algo.
1: Servicio de su majestad.
2: Es el servicio de inteligencia.
0: No.
2: SIS.
0: No, por
2: Secret
0: eso.
2: Secret Intelligence Service. No,
0: pero
2: no,
0: MI6
2: no.
0: Es un código, me parece. Es como, como los códigos que tienen, viste, que el director tiene un código, sí, también. Todos tienen código.
1: Pero debe ser que, obviamente, la confusión que tiene mucha gente, incluido yo, que gracias por la corrección, es que como tiene la I, vos entrás como, viste, sí, claro. Y tiene
0: la I mayúscula.
2: La I mayúscula, claro, parece.
1: Vamos a ver la fecha anterior.
2: Dale, yo tengo
1: bueno, al final de Messi, la tabla acá. Veo que hay algunos jugadores, Nico Paz.
2: Es muy bueno, ¿eh?
1: Muy buen jugador.
2: Muy buen jugador, Nico Paz.
0: Nico Paz.
1: Pero, lo visto lo que dijiste.
2: Es gallego.
1: El post-Messi no le dejaron ni un minuto. Ya le están tirando, lo quieren voltear, sabiendo que sin Messi se le va a hacer más complicado, obviamente.
2: Ah.
1: Ahora, el próximo fecha FIFA, que ahí también vamos a jugar algún partido de Primera Nacional.
2: Sí.
1: Vuelve.
2: Para.
0: ¿Para qué? ¿Por qué me van a volver a robar? Vuelve. Otra vez lo mismo. Vuelve. Otra vez lo mismo.
2: Para que para esa altura me parece que ya vamos a estar en playoffs.
0: No sé, yo a mí me siguen cagando el 1
1: noviembre, sí. No,
2: creo que empiezan en
1: 8 de noviembre. 8 de noviembre termina el campeonato.
2: Mirá.
0: Hay fecha básquet en Madagascar también, si tienen ganas de boludece.
1: Creo que el 1 de noviembre, los primeros días de noviembre, juega Boca y River.
2: Claro.
1: Y el domingo que viene, que es el Día de la Madre, hermoso, el Clásico de Avellaneda,
2: hermoso.
1: 14:45.
2: Hermoso. Van a hacer esa boludez que en un momento lo hacían, que a mí me parecía buena, de poner el nombre de las madres atrás en la camiseta.
0: Oh,
2: o el apellido de las madres. Eso estaba bueno.
1: A Independiente le digo C de tu madre. Eso siempre le digo.
0: Claro. ¿Qué sabrá de la madre? ¿No?
2: Claro, ¿qué
0: sabrá de la madre? ¿Qué sabrá de...
2: Tiene data.
0: Tiene data la
1: claro,
0: madre.
1: Claro, no, va por ese lado.
2: Claro.
0: ¿En qué trabajaría?
1: Bueno, acá vamos a ver la fecha.
2: A ver. Yo
1: fecha 11 fue.
0: Estuve aguantando 2 puntos arriba todo el campeonato hasta que inventaron el Nacional B acá y me sacaron. ¿Cuánto me sacaron? 4, ¿no?
2: 2.
1: ¿Ya estás?
2: 2.
1: ¿Ya lo tenés en pantalla?
2: 2, boludo. De 4 a 8, ay.
1: No lo están
0: queriendo. Encima me discute y me dijo boludo al aire. ¿Te diste cuenta? Uno está en 54, otro en 58, claramente no hay 2 puntos.
2: Pensé que era 56, perdón.
0: Y dije 4, bueno.
2: Dale, ahí. Vamos.
1: Bueno, el Rojo Instituto, vamos a leerlo.
2: Sí.
1: La alegría hoy fue para Teo y para el Lobo.
0: Teo. Teo haciéndose boludo.
2: Sí, viste, estoy a 5 puntos tuyo.
0: Y estás a 2 de Oscar.
1: Boca. Estoy. Estoy preocupado ya.
2: Dale.
1: Boca Unión.
0: Boca, yo dije Boca, me acuerdo que
1: todos
0: lo dije.
1: Todos dijimos Boca.
2: Todos
1: un
2: dijimos
1: punto
2: Boca,
1: para cada uno.
0: Voy a decir Boca. ¡Qué golazo el de Flores, Dios! Estaba ahí comiendo yo con el televisor.
2: Sos Pagani.
1: ¿Qué tal lo de Lera?
0: ¿Qué?
1: ¿Qué tal lo de Lera?
0: Tremendo, tremendo. Uno terminamos las 3 y pico de la mañana.
1: Me imagino. Bueno.
0: Volví tarde acá, se le contaba a Teo, me acosté más tarde.
1: Independiente de Mendoza, Gimnasia. Lo agarró. El Lobo, empate.
2: 57. Genio.
0: Argentina. Argentina. Ahora sí, dos puntos. Ahora sí, dos puntos.

0: Eso fue el viernes. Bueno, el sábado lo agarró el Lobo. Defensa.
1: Cuatro al hilo acabo de meter.
2: Cuatro al hilo.
0: Bueno.
1: El que sabe, sabe. Ahora me embocan 74 puntos en contra, ¿no? Pero por ahora voy a cancherear.
0: Atlético Tucumán, dale. Con Barraca no lo agarró nadie.
1: ¡Vamos!
2: ¿No? ¡Vamos! No suma nadie.
0: Y Ñul con Lanús no lo agarró nadie.
1: Okay. ¿Cómo salió? Yo dije Lanús, creo, ¿no?
0: Fue empate. Después, domingo.
1: Uf, sí. Caripela por 500.
2: Sí, sí, sí. Sí,
1: sí. No, llamó el Paco, dice que lo está esperando. Bueno. Gente que pasa por la...
0: Lo agarro el Lobo y lo agarré yo. Ganó Huracán.
2: 59, 60. Estás
3: el,
2: a un punto
3: de Oscar. El Lobo no me garca.
0: Belgrano, lo agarramos los tres.
1: ¡Opa! ¡Opa!
2: Estamos.
0: Argentino, lo agarré yo.
1: ¡Upa!
0: Argentino Tigre.
1: Qué mal que te veo. Incomprobable.
2: Incomprobable.
0: No.
2: Dale, dale.
0: Arrasi. Como no, dijeron que hago lobby, que esto, que todos pusieron sí. Razi, lo agarramos los tres.
1: Vamos. Ah. Tremenda la tecnología, ustedes no lo ven esto. Porque 50, si ves en el programa que está usando Teo para el conteo, es increíble.
2: Es WhatsApp.
1: Es chat GPT.
0: El lunes sí. Agarré el empate entre... ¿quién era? Riestra y Central Córdoba.
2: Ahí va.
0: Lo agarré yo.
2: Ahí está.
0: Después, Vélez... Sí. No lo agarró nadie porque fue empate.
2: Fue empate. Cámara. Uno de los peores partidos de la historia.
1: ¿Vélez que fue? ¿Vélez Platense?
2: Vélez Platense.
1: Me estoy acordando las cosas.
0: Muy bien.
1: ¡Qué
0: muy
1: loco!
2: ¡Qué loco!
1: ¿Qué habrá pasado?
0: Ignacia Grima de Mendoza y Estudiante.
1: Estoy escabiendo más, no sé. Sí, ¿qué pasó?
0: Por eso, ¿qué pasa? Estudiante y Ignacia Grima de Mendoza.
2: ¿Tomaste?
1: No, después lo que toca a vos.
0: Lo agarró el Lobo.
2: Vamos.
0: Y Banfield Central no lo agarró nadie.
3: Recuperé mis dos puntitos
2: de vuelta.
0: Arriba está.
2: Recortó. No. Recortó dos puntos de los cuatro que había perdido la semana pasada.
0: ¿Cómo está la tabla?
2: Está primero vos, Oscarcito, con 64. Lobo, segundo, con 62. Y yo, último, cómodo, con 53.
1: Bueno. A mí me mataron con el choreo. Si no era
0: y ganó
1: el
0: Sarmiento. 3-1. Ganó Sarmiento.
1: Yo te dije que había tiempo de darlo vuelta. ¿Qué pusimos todo?
2: Nosotros dos pusimos Sarmiento.
0: Acá, bueno, ya vamos.
3: ¡Un puntito, papurri!
2: A un puntito se quedó, a un puntito se quedó.
0: No, eso hay que contar al final. Porque si va a meter presión así,
1: no
0: jugamos.
1: No, estamos un puntito, no, terminamos con el torneito ya.
0: Bueno, acá les pongo ganó porque no tengo el resaltador, ya en casa llego y resalto, porque si no la tabla acá no me deja. Vamos a la fecha 12.
2: Vamos a la fecha 12.
3: ¡Oh, qué diferencia, papurri!
0: ¡Qué entusiasmo! Qué entusiasmo. Aparte te lo piden.
3: Porque me chorearon y estoy recuperando. Es como te chorearon y ya encontré el documento. Ya encontré el documento y una tarjeta. Me falta recuperar un par de cosas más. Pero
0: hablando de choreo,
2: sí.
0: me la dejó picando y siempre decía el profesor que de radio, le mandamos saludos a Adrián, que había que dar contexto. Dice que en el partido de Messi los alrededores...
1: Nah.
0: Pero iPhone, cadena,
1: no te creo.
0: Zapatilla.
1: Jugaron acá en Monumental, ¿no?
0: Claro.
1: Sí. No, la policía de la ciudad, boludo. ¿Cómo no hay choreo si está la policía de la ciudad?
0: Chico, ¡vamos, Argentina! ¡Vamos!
1: No te creo. ¿Para qué tenemos la policía? ¿Para pegarle a la gente que vende palta? No, boludo, para estas cosas. Claro. Y están ahí. Aparte, el Monumental no es un barrio de gente marrón como otros barrios. Es gente bien. No, son todos rubios de ojos celestes. Yo cada vez que escucho uno de River hablando, son todos rubios de ojos celestes. Todos tienen cuatro títulos universitario, don Harvard, es otra cosa, River, ¿no? Debe ser terrible. No hay pati. Te venden sushi en la calle, te dan sushi, es genial.
0: Lo que pasa es que fueron, por algunos que pagaron la entrada, la popular, 700 mil pesos, fueron algunos rubios José Leste y estaba la fauna afuera. Vos venís acá, aparte, gente no habitué a la cancha, vamos a festejar todo.
1: Y mi pregunta es: ¿cuánto pusieron de plata para seguridad para el evento, no? Porque se pone plata para eso, ¿no? Se le pagan extras
0: no
1: a la.
0: No tengo ni idea.
1: Digo, qué sé yo. No sé, digo. Desconozco. Uno gasta plata
0: River,
1: en eso.
0: No decís nada. Está atacando la institución de Núñez, vos no decís nada.
1: No, está atacando a la policía, perdón. Claro. Está atacando a la policía.
0: Claro. Igual dejalo, Jorge, tranquilo. Igual que ahora le vos más penas para el tema, no sé de qué, del tema del auto.
1: No, ahora te podés comer por vender palta en la calle, te podés comer una multa de 58 palos. Exacto. Maravilloso. Con palta se la van a pagar la multa.
0: Él ataca, porque él volvió el orden. Ahora se cumple la ley, antes no.
2: La ley y el orden.
0: Pero mientras el video que está bailando con la señora es una cosa. Está para como atajar un penal, ¿viste?
2: Basta de amague. Bueno, empezamos con hoy a las 6 de la tarde, Gimnasia de la Plata contra Atlético Tucumán.
0: Para que tengo que preparar la tabla.
3: Atlético Tucumán. contra Gimnasia. Gimnasia.
1: Bueno, a ver, Gimnasia. ¿Dónde está Gimnasia?
2: Vale, Gimnasia está. En la otra llave está. Séptimo está Gimnasia.
1: Está séptimo y
2: Atlético Tucumán está décimo. Los mismos puntos que River. Esto siempre lo decimos. Toda la semana.
0: En La Plata.
3: Pero con peor racha.
2: Con peor racha. Viene de 3 partidos perdidos. Y Gimnasia viene de empatar. Acaban de cambiar todos los resultados. De empatar 3 veces.
3: Nos pasa todo el tiempo.
2: Y ganar 2.
0: En el programa de fútbol del cual operás, no tirando sobres. Hablan así de. Hacen. ¿Quién puede ganar? ¿Quién es esto?
1: No, es más de análisis de lo que pasó.
0: ¿Análisis táctico?
1: No, de charla. De charla.
0: ¿Pero qué charla sobre qué? Lo
1: de cosas. No pregunto.
0: Mejor no hablar de
2: atacar los
0: cosas.
2: Espacios, sí. Atacar los cuadrados.
1: No voy a hablar.
2: Esto me
1: voy a quedar mirando la compu así hasta que te siga.
2: Listo, dale.
1: Entré en modo suspensión.
2: Yo me hubiese inmolado por vos, ¿eh?
1: Entré en modo suspensión, olvídense. ¡Uy, qué partido que estoy viendo el domingo!
0: Tendríamos que agregar...
2: Qué boludo.
0: Tendríamos que agregar algo que a vos no te va a interesar, pero para la próxima fecha voy a traer los partidos y quién los dirige. ¿Por qué incide?
1: ¿Cómo? Se me fue el nombre, tenía esto para contarle. Se me fue el nombre.
2: Ramírez.
1: El referí rockero, el de pelo largo. ¿Cómo se llamaba?
0: Oliveto.
1: Salió Oliveto.
0: Como vos, rápido,
1: salió
0: así,
1: Oliveto,
0: ¿eh?
1: En un stream.
0: Sí.
1: A contar... que obligó a un jugador a patear un penal cuando era referí solo porque tenía al jugador en el grande T.
2: Un genio.
1: Es increíble.
0: Oliveto está chapa.
1: No, pero a los que voy.
0: El flaco Oliveto.
1: Oliveto. Bueno, Lunati, que es un impresentable y mala persona. Digo, pero es como que antes hacían la cagada, pero morían con la cagada adentro. Claro. Acá es como... Y después te lo cuento. Che, ¿te acordás cuando te garqué en ese partido? Y te cabió Gil.
0: Pero ahora con el tema seguramente un stream salen todos. Sí, está... Obvio. Que estaba con el Duca, este que estuvo, que el partido Bracenas. Te acuerdas el partido de Huracán Vélez, Quilombo, que no cobró, sí, Bracenas. Y están y hablan que esto que lo otro. Y bueno, mandan. Lunati está en Picao TV. Lo que le pone la audiencia.
2: Impresentable. ¿Lunati o Picao TV?
1: Lunati. No, Picao TV no sé ni qué es. Lunati.
2: Sí, yo también.
0: Es un stream que hablan de fútbol.
2: Sí, cualquier cosa. ¿Qué dicen?
1: Bueno, yo digo que gana Riestram, ya lo dejo dicho.
2: Bueno, está bien. pero digo.
1: Contra San Lorenzo Gimnasia, el domingo, ya lo dejo dicho desde ahora. Ya lo dije.
0: Ya me cago, me sacó la ficha. Digo, ¿a dónde se fue?
2: Gimnasia Atlético Tucumán.
1: Riestram. ¿Por qué de vuelta tengo que arrancar yo? Siempre hacen lo mismo, loco. Son dos crotos.
0: Estás un punto a
2: qué buena.
1: Bueno, ya que soy puntero, vos arranca vos, amigo. Bueno. Vamos.
2: Qué buena palabra, croto, boludo. Me encanta.
0: Gimnasia.
2: Gimnasia, dice el Oscar Sin. Yo no sé. Gimnasia tiene un muy buen equipo.
0: Ayer en el Low Horse vi una. Estaban jugando al ajedrez en la segunda temporada. Y te voy a ofrecer el alcohol. A ver si agarras.
2: Gimnasia.
1: Viene muy mal Atlético de Tucumán.
2: Viene a perder 3 partidos seguidos.
1: Por eso. No, así voy con Gimnasia, así todo. Que nada cambie, vamos.
2: Va con Gimnasia y que nada cambie.
0: Ahora vamos a hacer los 3 ahora,
3: ¿eh? No, acá es fácil, vamos.
2: Instituto Boca Juniors.
3: No me importa la realidad, voy con Boca.
2: Yo estoy como Colapinto, ¿viste?
3: Lento y chocando.
2: No, estoy tan lejos que me la puedo jugar que si pierdo.
1: Ya fue. No, yo me convoca porque estoy... ¿Por qué se mueve lo cosito de colores, chico, de Promiedo?
2: Bueno, el pasante de Promiedo.
1: ¿Qué está tocando este muchacho?
2: Justo aparte lo enganchamos siempre a las 3 de la tarde.
1: Actualizando la página, loco. Bocarcito, ¿con qué va? Instituto Bosca.
0: Boca.
2: Uf. Son dos Bocas. Yo voy con la Gloria.
1: Boca.
2: Voy con el Batacazo.
0: Estoy contestando algo en vivo porque me llegó información. ¿Viste que te dicen eso? Y está hablando con la novia.
1: La Germu. La Germu lo mandó a comprar ravioles.
2: Tengo información.
0: En ese último momento, sí, mi mujer fue a comprar.
1: Bueno,
2: Boca viene a ganar bien.
1: Boca viene bien. Está levantando con el Vasquito.
2: Instituto también está jugando bien.
1: Claro, los últimos 5 partidos, nada rojo, porque venimos invictos 19 partidos ya, creo.
2: Sí, bueno. Hay que ver qué clase de invicto es ese, ¿no? Si hay mucho empate, si hay mucha victoria.
1: Invicto es invicto, amigo, no perdés. ¿Qué querés que te diga?
2: Bueno, pero no es lo mismo de un invicto de 19 partidos 18 empate que 18 victorias.
1: 19 victorias. Cuenta como invicto igual. No perdés, no perdés.
2: Pero así cualquiera.
0: Pero yo puse Boca. Boca. Seguimos
2: el Boca, eso, ¿no? Sí. Boca. Yo estoy con la Gloria. Yo voy con Instituto.
1: Che, loco, no, para. Algo está pasando.
2: Algo está pasando.
1: Señores, pues si están en su casa, pongan promedio y digan no si también se le mueven las cosas como a nosotros.
2: Pues yo para eso yo.
1: Sí, no sé, rarísimo esto.
2: Rarísimo. Vamos para, con...
0: El otro partido es...
2: Es Unión Defensa y Justicia.
0: A las 21:45. Sí. Lindo horario en Santa Fe.
1: Defensa va tercero.
0: No, le ganó... Vos le pusiste a Defensa porque le ganó a San Lorenzo.
1: Exactamente.
0: El baile que le dieron a San Lorenzo el sábado.
1: Cualquiera le da un baile a San Lorenzo.
2: Yo le doy un baile.
1: Sí, vamos nosotros dos contra 11 y ganamos.
2: Vamos con... Unión, ¿qué onda?
1: Décimo.
2: Décimo,
1: Viene con tres derrotas.
2: No, vamos con Defensa.
1: Hablando de derrota, ¿no?
2: Ojo, no, empate.
0: La
2: empate.
0: Señora quiere saber si es Defensa, está interesada.
2: Empate. En Santa Fe se hace fuerte.
1: No, se hace fuerte, nada, va Defensa.
0: ¿Defensa?
2: El primer empate de la jornada.
1: Oscar dice Defensa.
2: Acá, en palabras vacías, Oscar vota...
0: Empate.
2: ¡Empate! ¡Oh! Rompió.
3: No, es que veo el movimiento de los coloritos, pero no sé para dónde se movieron. O sea,
2: ¿viste?
0: Sábado.
2: Sábado, Barraca Central, Huracán.
0: 14:45. ¿No? Decí el horario porque Lobo va a estar atento y no quiero que después el teléfono me suene.
2: Ahí estamos.
1: Hay 15:45. A ver, Barracas...
0: Huracán que es puntero ahora, ¿eh?
2: Huracán es puntero, la otra zona.
3: Acá.
2: Ah, Huracán está quinto, claro.
1: ¿Puntero de qué está Huracán?
0: ¿Cómo está puntero? En la zona.
2: En la zona está primero Argentina. Está quinto.
0: ¿Está quinto?
1: Acá dice quinto. Habla con el pasante, amigo, no sé.
2: Habla con el
1: pasante. Abrí otra vez por la duda de cómo está.
2: Y Barracas está octavo. Voy a recargar la página. Yo creo que sí, está...
0: Sí, puede ser, sí.
2: Sí, primero Argentino, segundo Belgrano, tercero Sarmiento, cuarto Central, quinto Huracán. Octavo Barracas.
1: Con la misma cantidad de partidos, todo.
2: Claro. Pero del segundo al quinto tienen todos los mismos puntos.
1: Sí, todo con 19.
2: Es por diferencia de gol, que está quinto.
0: ¿Y cuánto tiene Argentino?
1: 21.
0: ¿Y todo lo demás 19?
2: Sí. Hasta el quinto.
0: Ah, por eso decía que en ese... Perdón. Estoy totalmente re loco, pero había escuchado que Huracán ganó, que luego lo agarró todo. Sí. Pero ¿qué pasa? No había jugado argentino todavía. Entonces dice Huracán está como puntero. De algún lado lo escuché.
2: Exactamente.
0: Salvo que...
1: Esa cosa del periodismo deportivo que tiene que llenar, ¿viste? Y si el mundo se terminase en este momento, Boca quedaría. Si amigo, faltan 70 partidos. Dale, amigo. ¿Qué es esta huevada de si frenamos todo acá,
0: y
1: tal
0: no,
1: cosa?
0: Ahora empezamos con lo siguiente, que puede pasar. Pero Boca, si sigue este ritmo y sigue ganando, puede llegar a salir campeón de la tabla anual en la cancha de Boca jugando contra River. Te encargo.
2: Puede ganar el Mundial de Clubes Boca si se termina
1: después
2: todo
1: acá. Eso califica. Si sale campeón de la tabla anual, clasifica para la Copa Nuca Seca, que participa el campeón de la tabla anual con el mejor de los torneos barriales que se juegan en el norte de Argentina. Después de un playoff contra dos equipos uruguayos que se van a seleccionar tirando un dado de 20 caras.
2: Exacto. Y la final de eso se juega contra un equipo de Tobillino.
1: Exactamente.
2: Contra Independiente Rivadavia.
0: Ojo que a varios familiares ya los ofrecieron, así que va a estar toda la familia viendo el partido.
1: Si se venden más de 5.000 choripanes, se hace un mano a mano de piedra, papel o tijera entre los capitanes y el que gana sale campeón de la Intercontinental.
0: Y por eso todo el mundo canta chiquita, piabotó, chiquita. Bueno.
2: Central Córdoba a las 5 de la tarde. Pará, juega
0: Barraca
2: contra
0: Huracán.
1: Barraca Huracán.
2: Ah, Barraca Huracán, tenés razón, pensé que había votado.
3: No sé. Barraca, ¿dónde dijimos
2: el estaba octavo?
0: Ojo, esto luego que te genera confusión, lo hace a propósito.
1: No, yo Barraca y Huracán. No, yo voy a seguir en la mía, yo voy a seguir con el globo, loco.
0: Huracán.
2: ¿Sabés qué? Conozco muy poca gente del globo. Y esto no es chicana, conozco poca gente hincha de Huracán. Y la poca gente hincha de Huracán me cae mal.
1: A mí me pasa con San Lorenzo.
2: Pero Barraca...
0: No, yo conozco Getúlio.
2: Ojo, igual Barraca está juega de local. Uh-huh. A ver, ¿qué decís, Oscarcito?
0: Yo como amo al Chiqui Tapia, voy por el guapo.
2: Yo voy por Huracán. Tenía todo para decir empate.
3: Sí, yo también, pero voy con Huracán. Pero... La otra vez que no, voy con Huracán.
2: Mucho verde vi.
3: Cualquier cosa, si pierdo Huracán, denuncio a la FARC.
2: Araf.
3: Otra vez digo.
0: 5 de la tarde juega Central Córdoba.
2: En Santiago del Estero.
0: Contra el equipo de Juan Sebastián Verón.
3: Va a estar fresco.
2: Va a estar fresco, sí.
0: ¿Se caen los gorriones ahora?
2: Sí. En Santiago del Estero.
0: Nos mandaron a jugar una final, claro. Santiago.
3: La verdad, tengo que decir, ¿cómo está el amarre este? Viene de derrota, victoria, derrota, empate, derrota. Oh, uno y uno hace.
2: Uno y uno, total.
3: Voy con Estudiantes.
2: Ojo. Mirá, la estadística pide un empate.
0: Ah, ala. Ahí se analiza todo, ¿eh?
2: Obvio.
0: Yo estoy con el papiro y ustedes están. Y claro. Falta Peter Thiel que diga, no, la verdad que vamos a ver.
3: Venía a analizar la cosa con los colores que se mueven solo cada dos, sí, cada dos minutos.
0: Eso, Palantir, eso.
2: Sí, boludo. ¿A dónde está Central Córdoba? Está último, boludo. Está 14º.
0: Y aparte lo dirige Sebastián Domínguez.
3: Nueve puntitos tiene.
2: ¿Cómo?
3: Nueve puntitos tiene.
2: Nueve punteros tiene. Viene de empatar.
3: Lo único que está peor que Central Córdoba es Talleres de Córdoba.
2: No, Central Córdoba de Santiago.
3: No, lo único peor de que Central Córdoba es Talleres de Córdoba, estoy diciendo. Claro. Ya sé que es de Santiago. Estoy diciendo que lo único peor. Central Córdoba y Talleres de Córdoba, dije. Son del nombre de los equipos.
2: Está bien.
3: Todo me pelea, todo.
0: Te veo, wow. Sí. Te veo,
2: vamos con Estudiantes. Vamos con Estudiantes.
3: Para, pa, pa, pa,
0: y yo, para no ser menos, no me lo banco. La verdad que no me lo banco.
3: No, yo tampoco.
0: No me lo banco, Estudiantes.
2: ¿Llega Marcos Rojo?
0: Ya está habilitado a jugar.
2: ¿Pero todo para jugar en el torneo también?
0: No, va a poner porque en la semana juegan con Flamengo, por Copa. Claro. No, va a jugar la Copa. Está habilitado para jugar todo, pero claro, me parece que va.
3: ¿Pero en dónde? Perdón, me perdí. ¿Dónde está?
2: En Estudiantes.
3: ¿Rojo está en Estudiantes?
0: Sí. Es lo que está habilitado porque obviamente...
3: Pero hace dos minutos estaba en Racing.
0: Bueno, pero pasan cosas en la vida.
2: Claro.
3: Sacárselo encima a Rojo es como mancha. Sí, no sé para qué lo traen si después te lo tenés que sacar encima.
0: Estudiantes tiene dos jugadores que están inhabilitados para jugar. Y le faltaba un central. Entonces, por lesión, le permitían traer a alguien y fueron a buscar a Marco Rojo. Y Marco Rojo dijo que después de que perdió Racing con Boca, su ciclo estaba terminado.
2: Oh. Igual, qué mal que tiene que estar Estudiante para ir a salir a buscar a Marco Rojo.
3: Sí, la verdad. Ojalá fracase Marco Rojo.
0: Me tiene una serie de vuelta. En un momento lo amaban, en otro momento lo repudiaban, ¿viste? Sí, son esas parejas.
3: Le deseo lo peor a Rojo y a Verón. Tipo, y a que le vaya
0: ya
3: mal
0: con ese apellido nació jodido.
2: ¿Quién?
3: Verón.
2: ¿Rojo? Verón. Bueno, vamos con el otro. Tigre juega a las 7:15 de la tarde en Victoria contra Banfield.
3: El equipo de Masita contra el equipo del Sabeca.
0: ¿Del? ¿Perdió Tigre ahora?
2: ¿Del?
3: Dualde.
2: Ah, de Dualde, tenés razón.
0: Hoy sigue estando Pedro Troglio, director técnico hasta ahora. Próximo rival de Boca en la Copa Argentina.
3: ¿Quién?
0: Banfield.
2: ¿Verdad?
0: Está preocupado
2: Banfield,
0: Boca.
2: ¿Y qué dijimos Tigre?
3: El hambre y la gana de comer, Tigre 11, Banfield 12. Dos
2: Tigre,
3: puntos de diferencia.
2: Derrota, empate.
3: Sí, Tigre
2: Banfield,
3: viene.
2: Empate, derrota.
3: Es tristísimo, la verdad. Es tristísimo esto. Ojo. ¿Pueden perder los dos?
2: No.
3: ¿Pueden perder los dos? ¡Ah, qué cholgo esto,
2: Mira, el cuerpo me pide un empate.
3: Que juegan en Tigre, aparte.
2: En Victoria, sí. Porque no están en Tigre, están en Victoria.
3: Es la misma mierda.
2: Son como San Lorenzo.
3: El mercado de fruto, qué sé yo.
2: El otro día pasé con el 60 por Tigre.
3: Qué suerte.
2: De noche. Fui a
3: más lejos que Tigre, aparentemente.
2: Sí. Fui a Tigre, justamente. Pasé por la cancha con el 60 volviendo de un recital. Durísimo.
3: Pero sí, pues cada uno lo ve como quiere el recital. Yo voy con.
0: Hay mensajes entre líneas que no me gustan nada.
3: Entre líneas, dijo.
0: entre líneas, ¿no? Justo.
2: Hablando de eso.
3: Qué partido cholgo, man. Tigre necesita un triunfo. Banfield también.
0: Y el local, y está Massa, que ahora dice que parece ser.
2: Está vendiendo mucha plata, Massa.
0: No mezclamos. El fútbol y la política siempre se unen. Parece que. Lo quieren a Massa como candidato el señor Haddad, el señor Brito y no sé quién más.
2: ¿Haddad?
3: No sé si fue Massa o quién que dijo que Haddad tiene corazón peronista y...
0: pero desarrollista, como Frondizi. Es una mezcla de... pero Frizzi. Amén.
3: Voy con el empate.
2: Mira qué puto. Qué cagón.
3: Es empate. Mirá qué cagón.
0: Siempre fui un hombre de Sergio. Pertenezco al Frente Renovador.
3: Está bien.
0: A la 21:30, un partido difícil. Si acá.
2: Uy, qué pijazo.
0: Bueno, vamos a poner contexto. Si Estudiantes Río Cuarto, aparte de la Zamba, pierde, ha descendido. River hace, va a ser veintipico de días que no juega.
2: 21 días que no juega.
1: 21 días que no juega. Porque ellos mismos decidieron no jugar. Aclaremos, ¿no? Ellos pidieron para después quejarse que hace un montón que no juegan. Sí, son unos ídolos.
0: De más de 20 días que no juega. No le puede ganar a Estudiantes Río Cuarto, que lo vi el domingo con
1: de local.
0: De local. Vámonos todos, ¿eh?
1: Sí, yo voy con la gallineta Z sin mundo.
2: Vamos con River, vamos con River todos, me parece.
1: Qué amargura, chicos, qué amargo que sos River. Pero nada, nada, nada, nada es tan amargo como lo que viene ahora.
0: 14:45, un horario.
2: El domingo.
0: Un clima.
1: Me estaré clima recién levantado, tomándome lo primero mate.
2: San Lorenzo Riestra.
1: Tengo que...
2: ¿Este lo vas a ver?
1: Yo ya lo dije.
2: ¿Este lo vas a ver?
1: No, me voy a estar levantando, voy a tener que amargarme el domingo de lluvia con esto.
2: Está bien, está bien, está bien.
0: No, yo... dice que llueve hoy y mañana y el domingo no, así que estaremos en la feria.
2: Lo veo tan seguro a Lobo diciendo que pierde San Lorenzo toda la fecha que digo, algún partido tiene que ganar.
1: Restria, voy con Restria.
2: Riestra va mejor que San Lorenzo.
1: Cualquier, yo voy mejor que San Lorenzo.
2: Vamos con un empatecito, vamos con un empatecito.
1: Tibio. Te hiciste radical.
2: Te hiciste radical.
0: Yo creo que no le queda otra, va a ganar San Lorenzo.
2: Y no le queda otra porque si no quema la cancha.
0: Exactamente.
1: Remasterizan el show de Milei en el Movistar.
0: Sí, sí, sí.
1: Me quiero pegar un tiro.
2: ¿Pero por qué lo rebanaron?
0: Estamos acá en palabras vacías.
1: Para sacarle el mal olor.
0: Y... ¿Qué huele mal el presidente?
1: No, no, el
2: show. Huele a caca porque usa pañales.
1: Qué horror, qué horror. Esta gente, son como esos nenes chiquitos que nunca hicieron nada y la primera vez que hacen algo se creen que es re grosso.
2: Sí.
1: Chicos, esto no es el 45.
0: Es Di Tottenhausen, la más marca Milei.
1: Sí, sí, sí, los pantalones rotos.
0: Más
1: sí.
0: Que Campino, este campesino.
1: Pantalones cagados. Bueno, los calzones rotos,
2: Claro. Vamos con Central, que juega a las 5 de la tarde en Rosario contra Independiente Rivadavia Mendoza.
1: Uf.
2: Viene. Central viene
1: cuarto
2: e Independiente sexto.
1: Mira, punto de diferencia.
2: Un punto de diferencia. Exactamente.
1: De acá te lo leo, ¿eh? ¿Para qué me gasté la guita de Santiago?
2: Yo también veo Independiente de Rivadavia Mendoza. De visitante le saca 3 puntos.
1: Batacazo está poniendo, ¿eh?
2: Batacazo.
1: Sí, gracias, ya está. Batacazo, mi amor.
2: Sí, bastante fiero está.
0: Me mira a mí parece como la carta, ¿viste? Me
1: yo, yo estoy mirando
2: la tabla.
1: Dale, vos dale tranquilo, nadie te detiene, capo.
0: A mí me estás.
1: Sí, a vos te estoy diciendo, dale tranquilo, decidí, elegí.
2: Vos pegale, pegale derecho, negro.
1: Mira, perdieron la misma fecha.
2: Sí.
0: Soy del equipo. Lo que pasa es que estoy mucha mala onda con Chiqui. Rosario.
1: En Rosario.
2: En Rosario.
1: Bueno, esta fecha mueve, empate.
2: Ojo. Yo veo más probable el empate igual, ¿eh? Veo más probable el empate.
1: Las posibilidades son 33,33 periódicos. Claro. Así que no es lo mismo.
2: Vamos con Platense, que juega en Vicente López a la misma hora, a las 5 de la tarde, contra Argentinos Juniors. Clásico. El clásico. Sí que es clásico.
1: Tremendo, con un argentino puntero.
0: El que nos salta Paternal, que nos salta Escalamar de un lado y del otro.
1: Claro.
0: Entrega el marrón, cantan de un lado.
1: Un Platense que está 13, viene mal décimo Platense 13. En el campeonaldo.
2: En el campeonaldo. Yo estoy para meter una fichita. Iba a decir una grosería.
1: No.
2: A Argentino Junior.
1: No, yo sí, con todo mi cariño por el Calamar.
2: Es más.
1: Me importa más un punto.
0: Claro, me parece que. ¿Sabes qué dijo? Con todo mi cariño lo está abandonando.
1: No.
2: Ojo, llega a sacar un empate y te querés cortar la
1: pica. Yo no estoy abandonado nada. Yo ya dije, Boca pierde la final con Platense. Lo vengo diciendo hace un montón. Pero
2: estamos,
0: bueno. ¿Qué dijiste? ¿Acá Platense o Argentino?
1: No, Argentino. Viene bien el bicho, miren.
2: Ojo que viene a perder el anterior partido. El anteúltimo,
1: pero sí, todo perder.
0: Yo también. Voy con Argentino, porque no quiero ser menos.
2: ¿Se cambió vuelta?
1: Sí, no, pasa que veo movimiento, pero no sé si cambia, se hace como un refresh y nos da la impresión. Claro. Capaz es un refresh automático, no sé. Pero es puede muy ser. Molesto, pero miedos.
2: Puede ser. A las 7 y cuarto de la tarde, Racing juega contra Belgrano en la Avellaneda.
0: Les cuento.
2: A ver.
1: Belgrano viene segundo.
0: Pero ahí, ahí empieza el lobby. Les cuento.
2: Decime.
0: De los últimos 5 partidos, siempre gana Racing. Pero me veo complicado.
1: Los últimos 2 partidos los 2 equipos lo ganaron y los después los otros no, no, no, no, yo estoy hablando de la estadística así, tanto Racing como Belgrano ganaron los últimos 2, pero cuando contás los últimos 5, Belgrano tiene 3 empates, 2 victorias y el otro tiene 2 victorias, pero
2: 3 derrotas.
1: Derrotas.
2: No sé, pasa que ¿qué decimos acá siempre? Técnico que debuta. Ah. Técnico que debuta
1: gana.
2: Debutó ya el técnico o no?
0: Racing.
2: El interino.
0: Sí, ya jugó.
2: ¿Quién está de interino?
0: Sebastián Cirola Romero.
2: Ahí va. Debutó el domingo pasado, el sábado pasado.
0: Ganó 2-1.
1: Y
0: ganó
1: ya está, gastó toda su energía cósmica.
2: Empate, carajo.
1: Uf. Tremendo.
2: Ay, y Avellaneda es una caldera.
0: Previo al domingo que viene, que volvemos a jugar de local, el clásico.
2: El clásico.
1: Belgrano Aus Córdoba.
2: Belgrano de Córdoba.
1: Belgrano von Córdoba.
2: From Córdoba.
1: Mirá, en alemán. Von Córdoba.
0: Me voy a acordar.
1: Acordate de tus jugadores. Yo no toco una pelota hace 20 años.
0: Al otro día es feriado, pues una noche larga.
2: Es feriado el lunes, boludo. Viene ahí, boludo, agarrá.
1: Se lo agarro si me lo fumo.
0: Son dos cosas distintas.
1: Me lo fumo, sí. Me lo fumo.
2: Bueno. Mirá.
1: Bueno, este viene fácil,
2: Este viene fácil.
0: Pará.
2: Este vamos todos con la
0: yo
2: misma.
0: No, yo todavía no jugué, Racing.
2: Dale, ¿qué decís?
3: Dale, ¿de qué va así Belgrano? ¿Qué te hace el misterioso?
0: No.
2: Racing puso.
3: Ah, puso Racing.
2: Puso Racing.
3: Racing. Tiene Bulls. Que quedar registrado en el audiovisual.
2: Ahí estamos. Porque 9:30 del mismo día juegan Talleres en Córdoba contra Independiente de Avellaneda.
3: Es fácil, mirá que el rojo viene muerto, pero
2: Talleres hizo 8 puntos de
1: ¿cuánto? Recuerden que compraron un montón de estos palitos de Zafiru y el olor a San Paoli no se va. Así que
2: prendieron palo santo todo, pero no se va.
1: Hicieron todo, pero el olor a San Paoli no se va y las derrotas continúan.
0: Ojo que Independiente sabe lo que es, ¿no? Lo vi el otro día contra Instituto.
1: Pero
0: escuchame,
1: ¿pero dónde está...? Independiente. Pero está en zona todavía.
2: Está noveno.
0: Yo no es por el odio.
1: Tiene el doble más uno de puntos sí, Independiente.
0: No, pero aparte. Odio, no es por el odio. Acuérdense, después ya lo vamos a hablar. Yo lo voy a poner en Talleres. Acuérdense lo que le dije.
2: Está bien, pero no puede ser nunca un equipo que de 33 puntos posibles. 33 puntos, ¿no? ¿Estamos
1: sí.
2: bien?
1: Sí, sí, sí.
2: Haya sacado 8.
0: ¿Y nosotros?
1: No.
2: No, ustedes no están tan mal.
0: Fíjate.
2: 11. Bueno. Qué sé yo, pero 8 no,
1: literalmente el promedio de ustedes es haber empatado todos los partidos.
2: Empataron todos los partidos. Bueno, qué sé yo, está mal, pero no son 8 puntos en 11 juegos.
0: Yo no estoy viendo, espera un segundo, por favor. ¿Qué es eso?
2: ¿Cómo están? Ahí. Ahí está la tabla.
3: ¿Qué es eso de los colores? ¿Cuál
1: es la... Es lo que tengo que se mueve.
2: Los últimos 5 partidos.
0: ¿Eh?
2: Los últimos 5 partidos.
0: Parece algo de así de Zimbabue, de mezcla de sí, de
1: es la bandera de los amistosos de Argentina. Sí. Son los colores, la bandera que jugaron con Argentina. Sí.
0: Quedó ahí.
2: Todos así.
1: Bueno, ya está, vamos con...
2: Yo voy con Independiente.
1: Acá, en esta el odio lo va a cagar.
2: Sí, o sea que sí.
0: Nos vamos a ver la semana que viene.
2: ¿Está bien?
1: ¿Vos decís que se fue el Lora San Pauli? Yo digo que todavía el Lora San Pauli.
2: Vamos
0: perdió el clásico, en esa zona de razón, perdió el clásico en el último minuto. Y aparte, jugando mejor Talleres que Belgrano.
2: Sí.
1: Porque Talleres... Si llevas una roca, loco.
2: Ahí estamos, vamos entramos en el último día de la fecha, porque el lunes a las 4 de la tarde juegan en Lanús, Lanús justamente, el homónimo, contra Vélez Sarsfield.
3: ¡Uf! Me cagó Lanús el último partido.
2: Sí. Lanús.
3: Que está arriba,
2: está ahí está. Quinto. Lanús está quinto, Vélez está segundo.
3: Quinto a 3 puntos de Boca, Lanús.
2: A 3 puntos de Boca, Lanús. Y a 4 puntos de Instituto está Vélez.
3: Con resultados bastante sí. parecidos.
0: Ataca amigos. Bien Vélez, me gusta mucho cómo juega, sí. pero defiende.
2: Para Triqui.
0: Sí, ¿no?
1: Y Lanús. No tiene agua y no tiene luz. Voy a repetir lo mismo todos los días.
0: El público se renueva, así que no, hay gente que no se renueva,
1: sí, yo tampoco es tan nuevo el chiste.
2: Voy a decir empate.
4: Es más, te digo, mirá, empate 2 a 2.
1: ¡Opa! Mirá que si le pegás al resultado, no pasa nada.
0: Lo anoto.
1: Ya, anotalo. Igual no sirve para nada, pero anotalo.
2: Llega a empatar 2 a 2 y me declaro campeón no oficial del PRODE.
1: Es que todo el mundo inventa una regla.
2: Bueno, viste.
0: Lo hizo chiquita.
2: Soy el campeón, supercampeón. Sí,
1: hice 7 fechas invicto, 8 fechas invicto y me robaron y ahora te quería ser el campeón. La Nube, Vélez.
2: Vélez Arfield. Dice lo...
1: Partidazo el último, ¿eh? Partidazo el último. ¿Dónde lo juegan? ¿En una olla popular?
0: Vélez.
2: Va Vélez.
1: Oscar. Cagón. ¿Qué son? Cagón.
2: El último partido de la fecha, a las 18:30 en Mendoza, Gimnasia de Esgrima de Mendoza, justamente, contra Newell's Old Boy de Rosario.
1: Qué pedor.
0: Fíjate, nosotros... La verdad que esto está calculado, sí, en los tiempos.
1: No, todo. Es una fiesta.
2: Está sexto. Yo pensé que estaba más abajo.
1: Yo pensé que estaba mucho peor.
2: ¿Quién? Peor, la verdad. Newell's. Está sexto. Levantó. Y Gimnasia de Mendoza está séptimo.
1: Deportivo empate las últimas 5 fechas,
2: sí,
1: igual, ¿no?
2: Sí, sí.
1: 4 empates y una victoria.
2: Claro. Yo voy a decir empate.
1: ¿Y dónde está el otro? Abajo. Están iguales. Mirá. Oh, qué porquería en cancha de Mendoza.
2: Cancha de Mendoza, sí.
0: Este cuaderno va a quedar para la historia. Acá está.
2: Sí. Acá está la viva.
1: Bueno, va vos, Oscar. Voy yo último.
0: Yo voy por el equipo de Leo Franco.
2: Gimnasia y Esgrima de Mendoza. Ah, es un fenómeno. Lo que sé es fútbol, hermano.
1: ¿Sabés cuál voy a decir?
2: ¿Qué?
1: Voy a hacer lo mismo que le hizo con Vélez. Voy con Gimnasia y Esgrima de Mendoza.
0: No te das cuenta.
2: Listo, no se mueve. La puta no se mueve.
1: Con este partido no lo arribo porque no me gusta una mierda este partido.
0: Bueno, hemos llegado al final, de la hora de fútbol.
1: A un punto.
0: Estamos terminando nuestro programa. Cada vez se está poniendo más tenso esto, más presión.
2: Sí.
0: Tiene un aire gozador. Sí. Se le va a terminar.
2: Vamos a terminar como...
0: Sería bueno que ganarle al Lobo por un punto. Ahí directamente, directamente no nos hace más el programa, se olvida de nosotros.
2: No, nos pide.
0: Me vas a venir a visitar, como eso que fueron a buscar el televisor. No me gusta. Ya voy a hacer una denuncia por sufrir amenaza. Esperemos que todos tengan un buen fin de semana largo. El lunes es el día de la diversidad.
2: De la raza, porque volvió el día de la raza. ¿En serio?
0: ¿De qué raza sos? Le preguntaron a mi hijo. Sí. Una doctora le fue al médico y le dijo: quisiera decir que tiene cara de árabe, pero dijo: ¿de qué raza sos? Y no sé, dice: de la de Razi. Somos una raza distinta, ¿viste? Que tengas todo un buen fin de semana. Lo primero que nada es la salud. Lo demás...
2: Vaya y paz.
0: Exactamente. Abrazo para todos y todas.

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0: lo prometido es deuda. Sí, ¿con qué me recibió?
1: Con Miss Bolivia, no sé si le suena a Miss Bolivia.
0: Pero por supuesto que sí, no, impresionante. Muchas gracias.
1: No, por favor.
0: No pensé que iba a hacer ese homenaje.
1: Debo confesar que la conocí gracias a usted, a Miss Bolivia, y quedé flasheado por las letras que tiene. Está re chapa, Miss Bolivia.
0: No, totalmente. Pero bueno, qué bueno que tome mis consejos. Yo no sé por qué a usted le gusta como otro tipo de música, pero bueno,
1: a mí me gusta de todo, en serio.
0: Bien,
1: en serio.
0: Hay que
1: de hecho,
0: descubrir.
1: Me quedé investigando un poquito Miss Bolivia, escuchando un par de canciones más, muy interesante, la verdad que sí.
0: Y bueno, habla de realidad.
1: ¿Sabe qué valoro yo? Que tiene canciones con contenido. Yo ya se lo dije.
0: Sí,
1: y eso
0: sí.
1: Para mí es muy importante, más allá de la melodía o lo que fuere, que en realidad también tiene buenas melodías.
0: Sí, porque son muy pegadizas.
1: Son pegadizas, es un estilo que no sé, será entre cumbia, no sé qué es.
0: Sí, es una cuestión es así. Es un ritmo popular.
1: Es un ritmo popular, pero además tienen buen contenido, sí. Te cagás de risa escuchándolas, es buenísimo.
0: Sí, sí, no dice pavada. Como que describe realidades, pero de una forma bastante.
1: Acá nos mandan saludos, Fati.
0: Ay,
1: te interrumpo.
0: Bueno, primero, hola a todos y todas que están del otro lado.
1: Sí.
0: He vuelto porque el viernes pasado los abandoné. Voy a estar ahí en unos viernes medio raros, pero yo todos los viernes que pueda venir voy a estar hasta el fin.
1: Está muy bien.
0: Siempre. Así que, bueno, muchas gracias por estar siempre, por bancar. Bueno, mi nombre es Fati Moltini. El Lobo está en los controles, como siempre, poniéndonos al aire. Y mi querido amigo, colega y compañero Baldo, que está siempre, él es Sarmiento. Él es Sarmiento.
1: No, he pegado mis faltazos
0: bueno,
1: también,
0: pero
1: Fati.
0: Por cuestiones de salud,
1: sí,
0: usted que anda ahí.
1: O vacaciones también, qué sé yo.
0: Sí, también, usted es un hombre muy ocupado.
1: Nos cubrimos, eso es lo importante, Fati.
0: Totalmente.
1: Cuando no está uno, está el otro.
0: Che, siempre. ¿Qué onda el invierno? Este invierno, ¿no estábamos en primavera?
1: No sé, pero vos viste que la primavera es inestable, hay que admitirlo, primero que
0: sí,
1: nada.
0: Pero
1: o
0: tanto.
1: Sea, llueve, qué sé yo, se
0: encima
1: mejora.
0: Estamos con esto del super niño que está haciendo desastres.
1: Lo que no hace es tanto frío en primavera, claro. Como está haciendo ahora, Fati. Realmente es una cosa que vos guardás los abrigos y los sacás de vuelta. Los guardás y los sacás de vuelta y es un poco medio como una paja, ¿no? Para decirlo así.
0: Sí, totalmente. En este momento hacen 14 grados 9 décimas en la ciudad de Buenos Aires. Muy gris, parece que va a seguir lloviendo hasta fines de la semana que viene. No vamos a ver el sol por una cantidad de días considerable.
1: Sí.
0: Así que bueno, y esto, ¿no? Que hablábamos del super niño, está viendo desastres en Chile, la luz.
1: Sí.
0: Ahora estaba, antes de salir, vi este terremoto que hubo en Panamá. Hay alerta de tsunami en América Central. Bueno, la verdad que está bastante complicado.
1: Sí, esperemos zafar nosotros, ¿no? Que estamos al borde
0: bueno,
1: de una.
0: En Concordia, toda la costanera inundada.
1: Concordia Salto, sí, en las dos ciudades, en los dos pueblos paralelos, de un lado y del otro lado de la frontera, que está justamente por el medio del río, hubo inundaciones. Esperemos zafar acá en Buenos Aires. Teóricamente la ciudad está ahora un poco más preparada para estos fenómenos. Pero bueno, la verdad es que parece que se viene muy fuerte. Ya hay alertas en la provincia de Buenos Aires. El gobierno está emitiendo alertas a cada rato como para que la gente esté prevenida. Y un poco también, hay que decirlo, ¿no? Las autoridades tanto de la ciudad de Buenos Aires como de la provincia de Buenos Aires tratan de cubrirse un poco. Digamos, yo se los dije, hay que tener los recaudos.
0: Tal cual. Y dicen que va a estar hasta junio toda esta cuestión de los efectos del niño, como con alertas y estar precavidos por lo que pueda pasar.
1: Sí, que es en realidad nada más ni nada menos que cambios de temperatura en el agua del mar, que eso afecta climatológicamente, bueno, todo lo que sucede arriba del mar, en el aire, digamos, en la atmósfera, y genera, muchas precipitaciones, tormentas, aumento de la temperatura en zonas donde no debería aumentar, y se arma todo este descalabro que se llama el niño o la niña, según en qué época del año se dé.
0: Así es. Bueno, damos comienzo entonces a lo que queda del día. Los acompañamos por Radio Éter hasta las 6 de la tarde. Y bueno, y vamos a recordar a alguien muy especial que se nos fue esta semana.
1: Vamos con un obituario, como se decía antes en las radios antiguas. ¿Viste que pasaban los avisos fúneos?
0: Así es,
1: llamabas,
0: tremendo.
1: Decían,
0: en cualquier momento lo llamamos los locos de la
1: azotea.
0: Sus
1: familiares y amigos los despiden con mucho pesar. Bueno, lo despedimos con mucho pesar realmente a Piero. Tenía 81 años, un gran cantautor argentino, una gran voz de la Argentina para el pueblo, lo que es del pueblo, Canción para mi viejo, fueron algunos de los himnos que lo consagraron a nivel mundial en una época bastante difícil, ¿no?, para la República Argentina. Vos sabés que sus canciones fueron conocidas en todo el mundo y hoy a la mañana lo escuché a Dani Rinaldi hablar del tema. Y es verdad, dijo algo muy cierto, que no solo era protesta Piero, sino que también era ternura, porque tenía muchas canciones que eran muy lindas y una gran voz también, hay que reconocerlo.
0: Sí, absolutamente. Bueno, de hecho la canción Mi Viejo es muy tierna, y bueno, y tiene otras más, ¿no? Muchísimas más, tiene un gran repertorio, pero bueno, es una de sus canciones más conocidas.
1: Sí, sí, tal cual. Recibió el Conex 86 y un Grammy a la excelencia por su carrera. Que bueno, nada, marca un poco que tuvo una trayectoria muy reconocida.
0: Así es, así que bueno, lo despedimos con mucho pesar, mucho cariño, en una persona muy, muy querida. Así que bueno, damos comienzo entonces, como les dijimos, a lo que queda del día y les dejamos nuestros contactos.
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0: Bueno, y antes de hablar de esto que estamos escuchando, Fati, te quiero contar lo que te adelanté antes. Nos manda saludos Mari desde Italia, está visitando a su pequeño retoño, que cumplió 20 años, nada menos, no es tan pequeño.
1: Pero bueno, es pequeño todavía, siempre son pequeños.
0: Así es, y está de paseo por la Gruta Castellana, bueno, está en Italia, de paseo por la Gruta Castellana, están los dos, celebra que estemos los dos, y nos manda un gran saludo desde allá.
1: Qué lindo, bueno, un saludo enorme, espero poder conocerla algún día.
0: Algún día, la voy a invitar al programa,
1: por
0: Fati.
1: Por supuesto, claro que sí. 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
0: And it's a work in a bus. Bueno, y vamos a hacer una intro a esta sección de noticias para comentar un poco esta canción que estamos escuchando, que se volvió viral en todos los reels de Instagram. ¿Viste el fenómeno ese que pasa? Que surge una nueva canción que es pegadiza, que tiene ritmo y todo el mundo la empieza a usar.
1: Claro, y la usan todos en sus reels.
0: Es impresionante.
1: Sí, sí, sí.
0: Bueno, vos sabés que los primeros en hacer viral esta canción, que se llama Bad Times, de una cantante que es Ismael Ángel, el nombre, fueron Ben y Sara, un papá australiano y su hijita, que le hacían el lip sync de esta canción arriba de su auto. Es muy gracioso, te invito a que lo busques, porque realmente está muy bueno. La chiquita es fabulosa como lo hace. Y con el padre hacen los gestos así de esta canción, que es como una canción de protesta entre africana. Está cantada en inglés, pero tiene como un ritmo africano. Pero el detalle interesante, Fati, es que Ismael Ángel no existe.
1: Ah, ¿y es producto de la IA?
0: Porque es un proyecto musical de inteligencia artificial. Tanto la persona que vos ves cuando ves los videos como su voz fueron creados usando herramientas de inteligencia artificial como Suno AI, que es, bueno, inteligencia artificial Suno, que es como un programa que permite crear música. Y bueno, se ve que alguien con mucha idea de música combina ritmos y con la ayuda de la inteligencia artificial.
1: Claro, porque debe ser que le mete como diferentes ritmos, en este caso afro, no sé, electrónica, y sale esta situación.
0: Tengo entendido que vos le vas tirando data y
1: como medio el prompteo, pero exacto. Tenés que tener idea ¿no? De cómo querés que suene.
0: Sí, bueno, a ver, vos le vas tirando data a la inteligencia artificial y te va presentando, por supuesto tenés que tener idea de música,
1: ¿no? Eso te iba a decir, o sea, no puedo ir yo, alguna cuestión de creación de música tenés que saber.
0: Exacto, exacto. Bueno,
1: pero igual da miedo, ¿eh?
0: Sí, da un poquito de miedo. Sí, a ver, a los que le da miedo es a los intérpretes, a los cantantes,
1: pero
0: a los que se la pasan ahí sentados, laburando para poder, producir algo, sacar una nueva canción. Que antes era todo, resultado del talento, y ahora tenés una gran ayuda con la inteligencia artificial. Y lo demás es historia, porque bueno, automáticamente, como te decía, generó una atracción masiva en las redes a través de ese poder de replicación y esta canción que realmente es como muy invitadora así a bailar.
1: Así que están todos, sí, porque uno ve y usan la plantilla, porque son esas plantillas que se bajan y después las usas en tus videos.
0: Exacto, no, además en Instagram directamente podés guardar la canción y usarla en tu video después, así que el poder de replicación es impresionante y casi instantáneo.
1: Claro, y el que se llena los bolsillos es el señor que lo prompteó en la IA.
0: Sí,
1: la señora,
0: calculo que
1: no
0: sí,
1: sé.
0: Porque no sé, Instagram.
1: Los derechos de autor.
0: No
1: pues yo
0: sé
1: a veces
0: cómo
1: me pongo
0: maneja
1: a pensar eso.
0: Bueno,
1: ¿no?
0: Creo que están empezando a haber derechos de autor para las creaciones de inteligencia artificial.
1: Bien.
0: Pero es como un terreno, es como todo, ¿viste? Es terreno desconocido, ingresando en terreno desconocido.
1: Y tanto lo que pasa que lo que tiene que ver con Internet, todo lo que he subido, salvo YouTube, que YouTube tiene unas reglas bastante exigentes, uh-huh. En general no está muy reglamentado.
0: No.
1: Eso. Y es
0: claramente
1: como medio una nube que no sabes para dónde va y cómo
0: así
1: lo
0: es.
1: Pueden usar.
0: Así es, como una gran ensalada que está evolucionando constantemente y, qué sé yo, nadie sabe en qué va a terminar. Otra de música, Fati, vos sabés que las ventas de compact discs, CDs, como se decía antes, crecieron un 60% a nivel mundial solo el mes pasado. Increíble. Increíble. Vos sabés que superaron por primera vez el ritmo de crecimiento que venía teniendo el vinilo. Esto sucedió por primera vez, es una novedad, en más de 10 años. O sea, realmente es una revolución lo que está pasando con la música, con la vuelta a formatos de música.
1: Capísico.
0: Sí, y que ya todo el mundo daba por muertos. Es algo realmente inédito y que tiene mucho que ver con esto que yo te digo, que es un poco esta cultura de vuelta a los 80, y por el otro lado también los que nos gusta mucho la música, tanto en vinilo como en CD, tenés la música uno por uno, o sea, la música como estaba en el estudio.
1: Así es.
0: O como estaba en los master tapes, como se llama, en las cintas maestras. Bueno, a partir de ahí la podés tener en tu casa. Entonces, si vos sos audiófilo, decís, no, ¿cómo voy a tener, qué sé yo, un MP3 de alguna,
1: claro,
0: de algún grupo viejo?
1: Todo guardado en mi PC, ¿no?
0: Claro, es no. Quiero tener el formato físico, que es como ellos lo grabaron en el estudio.
1: Tal
0: y
1: cual.
0: Lo estoy escuchando como si me lo estuvieran
1: claro,
0: cantando en vivo.
1: Claro, porque a veces en las plataformas como que lo remasterizan y entonces
0: sí.
1: Tiene como versiones nuevas. Igual creo, más allá que el formato físico volvió para quedarse por mucho tiempo, obviamente que las ventas de vinilos habían subido un montón y siguen estando estables, pero creo que particularmente es una visión, la venta de CDs creció abruptamente por el precio. Porque si bien volvió el vinilo, tener un vinilo es caro.
0: Claro.
1: Realmente es un gusto caro, es una belleza, uno lo disfruta un montón,
0: sí.
1: Pero mínimamente, salvo que sea un vinilo y los de época ni te cuento.
0: No, no, y además es caro.
1: Arriba de 100.000 pesos, sí. Mínimo.
0: Sí, y además es caro el formato de reproducción, tanto los giradiscos como las bandejas.
1: Pero claro.
0: Son caras si querés tener alguna más o menos calidad, alguna que te dure. Tenés que hablar de Pioneer para arriba y bueno, son precios que realmente...
1: Claro. Claro, si no tenés la valijita esa que quizás empiezan los pibes,
0: sí,
1: que arruinás el vinilo,
0: arruinás el vinilo muy rápido. Pero bueno, te cuento también que un dato muy curioso y paradigmático de esto que te contaba de la venta de CDs, es hasta cómico también, ¿no? Casi la mitad de los jóvenes de la generación Z que compran CDs ni siquiera tienen reproductor en su casa.
1: Claro, bueno, ahí
0: entonces
1: está.
0: Te empezás a preguntar por qué...
1: Claro, es un tema de coleccionismo.
0: Exactamente, muy bien. Es una forma de coleccionar, una forma de escuchar música que prefieren los audiófilos, como te decía antes. Y bueno, o sea, por supuesto, es mucho mejor que la música comprimida, que la compresión. Y se ha transformado en un objeto de colección en sí mismo, impulsado por la cultura, la gráfica, porque todos vienen con un librito también.
1: Sí, sí. Y es tremendo. Lo que pasa es que cuando ves el vinilo que parece un libro... Y como que la imagen es recontra grande cuando
0: sí.
1: El CD lo ves mini,
0: sí,
1: ¿viste?
0: Sí.
1: Pero sí, es esa cuestión de tener la fotito o el libro. Pero, ¿a usted qué le gusta más de sonido?
0: Mirá,
1: ¿qué le parece que suena mejor?
0: Yo tengo un tema, es como una relación así medio dual,
1: sí.
0: De amor dual.
1: Sí.
0: Por un lado me encanta cómo suena el vinilo, me parece que es un sonido como mucho más profundo en la mayoría de los casos, el
1: sí.
0: CD. Por supuesto, tiene, o sea, el CD tiene la diferencia de que depende del formato original en el cual fue grabado. Si vos tenés un master tape de baja calidad, el CD va a tener baja calidad. O si fue bajado, generalmente los CDs muchas veces son generados a través de un vinilo.
1: Claro.
0: Entonces, acarrean algunos de los problemas que tenía el formato original. El vinilo, en general, como son formatos viejos, los primeros las bandas originales generalmente sacaron sus canciones, sus producciones en vinilo. Tienen un sonido mucho más, como se dice en inglés, crisp, mucho más auténtico, mucho más profundo y con mucha más gama de colores, ¿no? Hablando de sonido. Ahora, lo que tiene el vinilo siempre es que, como es por arrastre, es una púa
1: sí.
0: Lo que lo reproduce, sí o sí genera algún tipo de desgaste.

0: Es, sigue
1: es más
0: siendo,
1: analógico.
0: Exacto, sigue siendo un formato mucho más analógico que el...
1: Sí, y tiene ese no sé qué.
0: Que el CD. Pero yo adoro los dos. De hecho, en casa tengo una bandeja y tengo, bueno, unos cuantos reproductores de CD.
1: Hermoso.

0: Bueno, y en la mejor radio digital, en Radio Éter, estabas escuchando desde la película, desde la banda de sonido de la película El Diario de Bridget Jones, Killing Kind, Shelby Lynn, un tema que me gustó mucho la película también, un poco boba, ¿no? Pero
1: ay, pero son necesarias esas películas.
0: Esas películas, pero sí, que claro, cada tanto uno son películas corales que le llaman, que tienen muchos actores, y que generalmente son bobas, pero presentan de alguna manera situaciones de la vida real, y la característica justamente es que las van presentando en paralelo, ¿no? Uno corta, está en un desamor, el otro está arreglándose con una chica, todo bien, otro está en otra situación. Pero bueno, son películas que, como vos bien decís, Fati, ayudan a pasar el rato un fin de semana como el que se viene, un fin de semana bastante nublado.
1: Como para quedarse en casa mirando series, películas, sí. Otra vez mirar esas películas que a uno le gustó, sí, volverlas a mirar, sí, sí, y comer rico.
0: Así es.
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1: Veinte minutos pasaron de las 5 de la tarde y va rodando el programa. Cuando uno menos lo espera, ya va pasando el tiempo, sí. Es como la vida misma.
0: Vuelan los minutos.
1: Así es. Bueno, estoy mirando acá por la ventana de la radio que tenemos vista así a la calle y cada
0: hermoso,
1: vez está más
0: tenga,
1: oscuro.
0: Sí, está cada vez más
1: onda?
0: Oscuro.
1: ¿Qué onda? Sí, la gente se detiene, la gente, saluda, eso,
0: pensé
1: mira
0: que
1: la
0: te
1: tele.
0: Ibas a, pensé que te ibas a referir a eso y no al clima.
1: No, pero me la rebaja. O sea, la gente divina, me encanta. Pero me la rebaja el tema de mirar y que parecen ya casi de noche.
0: Sí, sí, sí.
1: ¿Qué onda,
0: el día,
1: chicos?
0: Está gris. Bueno, nada, uno quiere decirle a la primavera que se deje de joder un poquito.
1: Claro,
0: y que
1: tirame un poco
0: traiga
1: de sol.
0: Así es.
1: Por favor.
0: Así es.
1: Bueno, le cuento, ¿usted fue a ver la despedida de Messi al Monumental?
0: No fui. No
1: este
0: fui
1: martes.
0: A ver.

0: No fui a verla, la escuché desde casa, porque yo no sé si vos sabés que cuando los días están nublados.
1: Por supuesto, yo la escucho.
0: Se escucha desde Colegiales como si lo estuvieras al lado.
1: Exactamente.
0: El festival de Tini, me sale, de Lali, fue increíble.
1: Estaba como en la platea, ahí escuchando todo.
0: Increíble, la escuché como si estuviera al lado, y esto también lo escuché, pero después escuché puteadas en la...
1: Sí, como que fue todo muy raro.
0: Todo raro,
1: todo
0: sí.
1: Todo raro. El tema es que hubo un escándalo, no solamente por el show de drones, en definitiva, porque ahí hubo como una cuestión con una marca de seguros, que la bulinearon de una manera, porque la verdad me pareció patético todo. Todo no, esa parte, ¿no? Como que la gente esperaba un homenaje a Messi y lo primero que aparece es la marca.
0: Claro.
1: En el show de drones fue raro.
0: Sí, fue raro, pero a ver, yo... por eso me gustaba saber tu opinión. Cuando todo el mundo gritaba y puteaba, viste, de que cómo, Sancor seguros ahí en los drones, yo digo, ¿qué hay de malo que en un evento como ese haya publicidad? ¿Cuál es el problema?
1: No, desde ya.
0: Y
1: no,
0: que se haga a través de drones, qué sé yo, en vez de una avioneta que pasa una pancarta, que se haga a través de drones.
1: Como en la playa.
0: Qué sé yo, es de noche, pones drones que son luminosos, no entendí mucho esa parte, ¿entendés? O sea, yo no sé, estaba también el Chiquitapi en la cancha, se armó quilombo con eso.
1: Estaba el Chiquitapi en todo este tema de los drones, por supuesto, que fue el que organizó la AFA, organizó toda esta despedida. El tema es que lo que me pareció medio desubicado fue el momento, ¿no? Porque era como que comenzaba el homenaje y toda la gente miraba hacia arriba para ver el espectáculo.
0: Claro,
1: lo primero que aparece fue Sancor. Claro. Hubiera aparecido, qué sé yo, el logo de la AFA.
0: Claro.
1: Que me parecía como más acorde. Lo que pasa es que Sancor debe haber puesto mucha papota.
0: Sí.
1: Yo quiero aparecer primero, que lo primero que vea la gente sea mi marca. Pero bueno, a veces hay cuestiones de criterio. Y otra cosa, que dentro de esas figuras de los drones ponen a un Messi derecho, cuando en realidad Messi es zurdo.
0: No te puedo
1: creer. O sea, fue como una cosa
0: rarísima.
1: Genial. Sí. Era otro jugador, no era Messi.
0: Claro.
1: ¿Qué sé yo quién era?
0: Ahora, yo te digo algo. ¿Vos pensás que Messi no se llevó nada de toda la torta que se juntó ahí? O sea...
1: Pero por supuesto. Y de Sancor Seguros también.
0: Sí.
1: Igual él no la necesita.
0: No la
1: hoy
0: necesita,
1: por hoy,
0: pero yo digo... ¿Vos te acordás que... A ver, no quiero escupirle el asado a Messi. Messi es un jugadorazo, una persona sensacional. Me parece un tipo súper humilde, todo. Pero hay que acordarse también que tuvo un problema muy grande por evasión fiscal en un momento dado.
1: Sí.
0: Y bueno, nada, digo, qué sé yo, por ahí esto fue parte del negocio, ¿entendés? Y Messi se llevó a la...
1: Messi sabía que iba a aparecer esta cuestión.
0: Yo creo que sí, porque Sancor Seguros debe haber pagado a todo el mundo para aparecer ahí. O
1: sí, imagínate que apareció, en la tele, toda la gente que estaba ahí, y había... digamos que tuvo un rating histórico en la tele, ahora en un momento que la gente no se sienta a mirar la tele, sino que todo lo hace a través de las redes o lo mira al día siguiente,
0: claro.
1: Todos los recortes. Pero bueno, en ese momento fue impresionante la cantidad. Creo que hizo como 40, 43 puntos de rating en un momento, que para la tele en este momento
0: terrible,
1: es una
0: claro.
1: cosa increíble.
0: Increíble.
1: Porque, sí. Y bueno, y que esté tu marca ahí es increíble, es como que lo vio un montón de gente. Pero bueno, eso también generó como una cuestión medio de rechazo, por así decirlo. Pero no solamente hubo rechazo a esto, sino que hubo otro lío que tuvo que ver con la reventa de entradas.
0: Ah, sí.
1: Se armó un escándalo porque estuvo involucrada la familia de Yanina Latorre.
0: Sí, sí.
1: Y ahí toda la gente aprovechó para hatearla absolutamente a Yanina, se descargó.
0: A ver, yo te digo algo. Acá hay algo de karma, Fati.
1: El karma vuelve.
0: El karma.
1: Muchos,
0: es que es
1: muchos
0: así.
1: Publicaron
0: el
1: eso.
0: Karma es
1: que
0: ley,
1: todo vuelve.
0: Fati, el karma es ley. Si vos sos un hijo de puta, te vuelve tarde o temprano. Es
1: sí,
0: así.
1: Sí. Como
0: no
1: lo bueno también.
0: A ver, yo
1: debería
0: no estoy diciendo,
1: todo.
0: Con esto no le estoy diciendo a ella que sea eso, ¿no? Que acabo de decir.
1: Pero ella habla mucho de la vida.
0: Pero a
1: de
0: ella
1: los
0: le
1: demás.
0: Le gusta desfenestrar, le gusta reventar a la gente, ¿viste?
1: Le gusta el morbo de la vida de los demás, hablar.
0: Bajo el escudo de que ella, viste, yo soy impoluta, yo fui cornuda y bueno, y ese es mi único defecto, después yo puedo decir lo que quiera.
1: Claro.
0: Bueno, a ver. Cométela, viste, si te pescaron a tu vieja y a tu hija haciendo cosas.
1: Tremendo. Bueno, la cuestión es que la hermana de Yanina, Maite Arruza, porque el apellido de Yanina es Arruza,
0: claro.
1: Publicó en sus redes sociales una frase que rápidamente fue interpretada como una indirecta hacia la panelista, porque obviamente Yanina, cuando se enteró de todo este tema, del quilombo de la reventa que estaba haciendo la hermana a través de la cuenta de Instagram de su mamá, dijo, todos somos malos en una historia mal contada. O sea, como que también dijo, bueno, pará, tampoco te hagas la inocente. Janina, ¿no? Le dijo eso a Janina. No, hermana le dijo a Janina. Pues Janina, cuando salió todo este tema de la reventa millonaria de entradas por parte de la hermana, se desligó y por todos lados salió a decir que ella no tiene nada que ver, que la hermana es una estafadora y que también estaba muy enojada con su madre que le había prestado la red social.
0: Sí, o sea, ya es oficial que está enojadísima con la madre y que cortó y con la hermana totalmente. Por ahora.
1: Maite, que es la hermana de Janina, decidió eliminar después esta publicación y eso volvió a encender las versiones sobre una fuerte interna familiar. Bueno, obviamente Janina volvió a despegarse de la situación en cuanto pudo. Y acá me llegaron datos, porque yo la verdad la publicación no la pude ver, pero me llegaron datos de los valores en los cuales ofrecía las entradas. O sea, ella decía, bueno, escríbanme por privado, y mucha gente empezó a subir las capturas de pantalla que le consultaban. Bueno, por ejemplo, ¿cuánto me vendés la popular? Y ella la popular las vendía 650.000 pesos, cuando el valor oficial era de 90.000.
0: Claro.
1: O sea que imagínate, de 90.000 a 650. Después la Centenario Alta, que estaba a 180.000 oficialmente, ella las revendía a 700.000. Y hasta llegó, el que era la platea más cara, la San Martín Baja, a venderlas a 1.650.000 frente a los 450.000 pesos oficiales. Uh-huh. O sea, una locura el precio. Entonces, bueno, ahí empezó toda la cuestión y terminó en una interna familiar tremenda porque ahora ninguna se habla.
0: Claro.
1: Porque Janina se desligó de la situación y ahora uno se pregunta, ¿de dónde consiguen, no? Las entradas.
0: Sí, a ver, yo creo que es un poco 2+2, Fati, o sea, no hay mucho que
1: porque
0: plantearse.
1: Porque todos apuntaron a Diego Latorre.
0: Claro, y a ver.
1: ¿De dónde lo consiguen?
0: ¿Y qué vas a hacer si la suegra y la cuñada de Latorre están vendiendo entradas de fútbol?
1: Claro, lo que pasa es que se le fue la mano con el precio, me parece. Yo creo que saltó todo el lío por este tema.
0: Sí, se fueron al carajo.
1: Claro, porque algo de 90.000, vender los 650.000, ¿no es un montón?
0: No, es un montón, sí. Por y bueno, eso. Dijo, la otra tiene canje, viste, de haber dicho, la otra tiene canje, tiene sponsor, tiene
1: claro,
0: todo.
1: Yo quiero todo.
0: Yo quiero hacer un poquito de esa torta también, quiero un poquito de esa torta.
1: Claro, exactamente.
0: Y se puso a revender entradas.
1: Así
0: ni
1: es.
0: Corta ni perezosa.
1: No, totalmente. Así que vamos a ver cómo queda ese tema. Bueno, y el que se vio envuelto en un escándalo por acoso fue Joaquín Levington, cantante de Turf, que fue denunciado y hubo una gran polémica. Fue fue denunciado por abuso por Paula, que lo denunció justamente por abuso sexual. El tema es que esta historia se remonta a diciembre del 2023, cuando esta chica realizó una primera denuncia contra el líder de Turf. Según su relato, ambos habían mantenido un vínculo durante varios años y esa primera presentación como que no avanzó esta denuncia y la causa terminó siendo archivada en 2024.
0: Sí.
1: ¿Pero qué pasa? Ahora se reavivó la cuestión porque el 28 de septiembre Paula presentó una nueva denuncia y volvió a acusar a Levington de abuso sexual y también de violencia física y psicológica. El músico obviamente negó las acusaciones y a través de su abogado sostuvo que desde hace años es víctima de hostigamiento.
0: Sí.
1: Y empezó él a presentar sus propias pruebas, chats de privados de Instagram, en donde ella supuestamente lo hostigaba y lo volvía loco. Los audios son tremendos.
0: ¿Escuchaste los
1: audios? Sí, los audios son tremendos. Ahora, lo que yo veo es que él también, cuando presenta la captura de esos chats, no está lo que él escribe. Está solamente lo de la chica. Él en
0: claro,
1: ningún momento le contestó.
0: Claro.
1: No sabemos. También le mandaba fotos, le mandaba álbumes de fotos. Ella, como diría mi madre, en paños menores. Bueno. La
0: ligerita
1: cuestión,
0: de cuerpo.
1: Claro. Dice que, justamente, como vos mencionaste, empezaron a salir audios que corresponden a 2023. Y en esas grabaciones se la escucha a Paula insultando y amenazando al músico. E incluso en uno de los mensajes aparece una frase particularmente fuerte en la que le dice, vas a terminar como John Lennon.
0: Sí, vas
1: ¿no
0: a...
1: es un montón?
0: Un montón, un montón. O sea, eso y decirle te voy a pegar un tiro es lo mismo. Y además,
1: claro.
0: O apuñalar, no sé, creo que fue apuñalado John Lennon.
1: Sí, sí, sí. Se pegaron un tiro.
0: Se le pegaron un tiro. Bueno. Pero otra que dijo, te voy a matar con mis propias manos.
1: Tremendo.
0: Pará,
1: no, es
0: loca.
1: Muy fuerte, son amenazas de muerte.
0: Terrible,
1: en definitiva.
0: Sí, terrible. Es verdad lo que vos decís, que no está la otra parte de la conversación, claro. Pero bueno, igual de cualquier manera...
1: Claro, ella de todas maneras dijo que todos esos audios fueron sacados de contexto dentro de la situación que estaba atravesando ese momento y sostuvo que también está poniendo en juego su propia imagen, ¿no? Como que claro. Obviamente ella se está exponiendo. Bueno, desde la defensa de Levington anticiparon que los audios serán incorporados a la causa como parte de las pruebas. Así uh-huh. que lo cierto es que hoy existen dos relatos completamente enfrentados sobre lo que pasó. Hay una nueva denuncia, una defensa que niega las acusaciones y ahora también aparecen estos audios que agregan como otro capítulo a una historia que, en definitiva, va a tener que ser esclarecida en la justicia.
0: Sí, seguro.

0: Y así escuchábamos en lo que queda del día, a Passenger, Let Her Go, que es una canción de este cantautor inglés, que su nombre real es Michael David Rosenberg, que fue lanzada como el segundo sencillo de su cuarto álbum de estudio, All the Little Things. Fue publicada el 25 de julio de 2012, fue número uno en muchos países. Uh-huh. Realmente fue un exitazo que siempre está bueno volver a escuchar.
1: Así es. 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

0: Bueno, y te cuento, Fati, que hoy John Lennon cumpliría 86 años.
1: Ay, todavía lo podríamos tener entre nosotros.
0: Un capo total de la música, 9 de octubre de 1940. Hoy se cumplen 86 años del nacimiento de John Lennon en Liverpool. Y hay un detalle muy, muy lindo, que su hijo sin Lennon, John Lennon en realidad, John con SH, John, porque es... como Sean Connery.
1: Exacto.
0: Nació exactamente el mismo día, 35 años después, el 9 de octubre de 1975. Lennon fue asesinado en diciembre de 1980, cuando tenía apenas 40 años. Todo lo que podría haber hecho...
1: Sí, y su hijo tenía 5 años, Sean. Sí, ¿no? Porque después él tiene un hijo más grande.
0: Así es, Julian.
1: Sí.
0: Julian Lennon, que también se dedicó a cantar.
1: Así es.
0: Pero su legado musical, por supuesto, sigue atravesando generaciones, se siguen escuchando los Beatles, algunas canciones de él también como solista. ¿Y cuántos músicos podrían decir, Fati, que casi medio siglo después de su muerte todavía hay millones de personas cantando sus canciones, ¿no?
1: Pero por supuesto hay muchas bandas que se inspiran en esas canciones, ¿no? Deja un legado eterno.
0: Así es.
1: Bueno, y hablando de la que está sonando, Madonna, el legado que deja es increíble.
0: La vara muy alta está dejando Madonna, a pesar de las críticas que está sufriendo justamente ahora con esta canción Dancetería y sus últimas presentaciones, que prácticamente parece medio como que no puede caminar mucho.
1: Pero es una genia. Sí. La verdad, siempre nadie la va a destronar.
0: Y hay que bancarla a morir a Madonna.
1: Pero por supuesto. Bueno, le cuento, porque todavía sigue este lío del casamiento de Tini Stoessel, que yo sé que a usted le quita el sueño.
0: Sí.
1: Bueno, así que lo voy a mantener actualizado como corresponde. Dale. Bueno, ella le pidió, bueno, recordemos que el 19 de diciembre de este año es la fecha para el casamiento con Rodrigo De Paul, y Tini habría tenido un pedido muy especial para su abuela materna, porque además sigue esta cuestión de la interna familiar, la cual no se resuelve en absoluto, y la familia no está invitada al casamiento, ni tampoco iría tampoco, tampoco iría porque está todo mal. Bueno, la cuestión es que Tini le pidió a su abuela materna que fuera ella quien la acompañara a su entrada a la ceremonia, porque obviamente no va a entrar con el padre.
0: Claro.
1: Está todo como bastante complicado. Pero la respuesta de su abuela habría sido contundente, de ninguna manera.
0: No,
1: así de una, la señora.
0: Todo como el orto.
1: Está todo como el orto.
0: Está todo malo, está
1: sí,
0: todo como
1: claro,
0: el orto.
1: Claro, exactamente. El motivo, la mujer estaría alineada con Alejandro Stoessel y Mariana Muslera, los padres de Tini, con quienes la cantante mantiene, la verdad, una relación muy conflictiva. De guita, básicamente. Bueno, esta situación se suma a una información que todavía es más fuerte, porque según trascendió, los padres y el hermano de Tini no estarían invitados, por supuesto, y Alejandro, Mariana y Francisco Stoessel no solamente que... ya sabíamos que no estaban invitados, sino que para esa fecha tienen previsto viajar a Japón. Y sí, no estar directamente, dicen nosotros, como que no existimos. Así que bueno, ninguno de los protagonistas, confirmó todo esto de Japón y de lo de la abuela materna, pero obviamente esta información viene de un entorno muy íntimo de Tini Stoessel. Así que la verdad que una pena, ¿no? Porque como
0: una
1: que
0: pena...
1: no hay punto de reconciliación
0: sí,
1: acá.
0: Sí, y más allá de, a ver, el costado cómico que tiene la noticia o que nos puede entretener un poco, digo yo, ¿no? También, qué triste, ¿no? Empezar tu casamiento así, porque claramente también van a estar enemistados con el marido, con Paul.
1: Claro, ya es formar una familia, pero ya todo mal. O sea, desde el inicio está todo mal.
0: Está todo mal. Me imagino que Paul debe haber tenido también alguna participación en esta como despertar, digamos, de Tini hacia su situación, digamos, administrativa con su familia. Entonces, también la bronca debe ser en parte para él.
1: Claro, porque dice, este la avivó.
0: Claro.
1: Entonces lo odian.
0: Entonces, ¿y por qué la avivó? ¿Te acordás, Fati, que había también un tema de contrato prenupcial que había sido sugerido por el padre?
1: Exactamente. Así todo que... esto empezó desde mitad de año hasta que fue escalando. Y bueno, ahora entendimos.
0: Exacto.
1: Porque de hecho también Tini fue criticada porque ella se quiere comprar un anillo para usar en su casamiento de $300,000. Y bueno, obviamente con el patrimonio que ella no podía disponer, era un lío, ¿no?
0: Claro.
1: Y entonces Rodrigo De Paul salió públicamente a decir, ¿por qué no te lo podés comprar? Vos con tu plata tenés que hacer lo que querés, ¿no? Y ahí también es como esta cuestión de, no digo que ella sea tonta y que no sepa que puede hacer lo que quiera con su plata, pero bueno, tenía una confianza ciega en su familia que en definitiva se rompió por completo.
0: Se rompió por completo. Yo siempre digo que estas cosas cuando, digamos, son estas rupturas que de pronto desnudan situaciones que te estaban haciendo realmente mal, relaciones tóxicas o algo que te estaba perjudicando de alguna manera, sirven en definitiva porque te despiertan, son de pronto por ahí una puerta hacia una nueva vida, hacia el crecimiento, hacia estar un poco más precavida en el caso de ella. Pero si no son infundadas y responden a disfuncionalidades de las dos partes, realmente es penoso, ¿no?
1: Bueno, tengo otro escándalo, pero ahora de separación.
0: Ok.
1: Bueno, Lourdes Sánchez, ¿la ubica?
0: Sí.
1: Con el Chato Prada, 16 años de historia de amor, pero una separación totalmente escandalosa.
0: Así, reventó todo.
1: Reventó todo. Igual ya venían hace unos años de algunos rumores que ella le había sido infiel en un viaje a México, pero bueno, al parecer hubo ahí una crisis matrimonial, pero que pudieron sobrellevar. Hasta que en un momento dado no se pueden sobrellevar más.
0: No.
1: ¿Vio cómo es esto? Uno tira de la cuerda, pero cuando no va más, no va más. Bueno, después de 16 años de relación y un hijo en común, Lourdes Sánchez y el Chato Prada decidieron ponerle punto final a su historia. Ahora, decidieron, bueno, de alguna manera fue una decisión forzosa, ¿no? Bueno, obviamente esta crisis, según dijo Lourdes Sánchez, no es algo reciente. Llevaban años recomponer la relación, pero ya el vínculo se había desgastado y, según sus propias palabras, se me acabó el amor de pareja hace tiempo. También reconoció que le costó tomar la decisión por toda la historia que compartían y además obviamente que tienen un hijo en común. Pero en medio de toda esta separación apareció el famoso tercero en discordia. Que se llama Francisco Liotta, un rugbier, ya escuche las características, un rugbier, 27 años.
0: Claro.
1: Y fue,
0: es el recambio generacional.
1: Pero claro, el Chato tiene más de 60. Igual el Chato está bastante bien.
0: Sí.
1: Como que se mantiene. Bueno, pero la biología es cruel.
0: Sí.
1: O sea, cuando tenés
0: el
1: 60.
0: El tiempo es cruel. Más que la biología es el
1: porque
0: tiempo.
1: Porque uno, a ver.
0: Cronos,
1: uno puede
0: el dios Cronos.
1: Claro, uno puede estar divino, te podés cuidar, podés parecer incluso hasta más joven, pero
0: sí.
1: La edad la tenés.
0: La edad la tenés,
1: la
0: sí.
1: Tenés. Y la cuerpa por dentro funciona no como a los 20.
0: La fatiga del material, que se llama.
1: Claro. Bueno, ella reconoció que existe un acercamiento con este chico. Lo que pasa es que ella también, medio como que está repartida su vida entre Buenos Aires y Corrientes, que ella es oriunda de Corrientes y además, esto es genial, porque es otro dato que yo no sabía, es presidenta del Instituto de Cultura de Corrientes.
0: Ah,
1: ¿no es un montón?
0: Es un montón.
1: Es un montón. Bueno, entonces
0: es
1: ella...
0: Es un montón.
1: Sí, yo no sabía este dato, es un datazo. Bueno, entonces ella pasa mucho tiempo en Corrientes, se ha llevado a su hijo Valentín, no muchas veces porque él, obviamente el nene está escolarizado acá en Buenos Aires. Y ella, bueno, entre viaje y viaje parece que en Corrientes conoció a este muchacho Francisco Liotta. También la que decidió como ponerle un punto final fue Lourdes, que se lo comunicó al Chato, tipo, bueno, me quiero separar.
0: Claro.
1: Pero dice que en el momento, estos son todas declaraciones de Lourdes, en el momento que ella le dice, me quiero separar, él le sacó el celular y descubrió estas conversaciones con el rugby.
0: O sea que estaba todo ya medio como casi cocinado.
1: Medio cocinado, ella simplemente lo tenía que informar.
0: Chato,
1: esto se terminó.
0: Quedaste chato.
1: Date cuenta. Bueno, fue muy clara también en cómo... Claro, ella lo tiene todo muy claro, ella ya lo elaboró.
0: Es ¿entendés? Que cuando la, mujer... No voy a seguir.
1: Seguramente le voy a tener que dar la razón. Bueno... ella dice que se siente muy aliviada, obviamente, porque estaba con esa cruz.
0: Con
1: que
0: su rugbyer de 27 años
1: claro,
0: al lado.
1: Imagínate. No. Y su principal preocupación es Valentín, el hijo de ambos, que tiene 10 años. Pero bueno, Lourdes pidió, lo único que le pidió al Chato es que la separación no se transforme en una guerra. Bueno, medio complicado, ¿no? Porque ya de por sí siempre una separación es crítica.
0: Claro.
1: Y si encima hay una infidelidad de por medio, como que todo se hace más cuesta arriba, ¿no? Reconoció que el Chato está dolido y...
0: Sí.
1: ¿Qué querés que te diga?
0: Pero bueno, Fati, es como siempre digo, las cosas esas mejor saberlas que no saberlas, Fati.
1: No,
0: o sea,
1: absolutamente.
0: Cuanto antes las sabes mejor, ya está, sabes
1: qué
0: hacer con tu vida.
1: Te liberás vos mismo y también lo liberás al otro,
0: exacto,
1: te queda su vida.
0: Exacto, te va a doler mucho, y yo te lo digo por experiencia propia, y te agarra como esa especie, como ¿cómo te puedo decir? De rebeldía, de querer torcer la realidad y que la realidad sea de otra manera, y no lo vas a lograr porque el destino ya está echado, ¿entendés? Los dados están echados.
1: No, porque aparte cuando la otra persona dice, no te amo más,
0: claro.
1: Cuando el amor se termina, ya no hay más nada para luchar.
0: Ya no hay más
1: luchar.
0: Nada que hacer, porque vos podés luchar en el trabajo, por cambiar una casa, arreglar una casa, lo que sea, pero cuando está involucrada otra persona, vos no podés meterte adentro y hacerle contacto en el cerebro.
1: No, manejarle los sentimientos.
0: Exacto, exacto. No. Entonces nada, no queda más que empezar a laburar la realidad y dar un paso adelante, nada, pasar a otra cosa, dar vuelta a la hoja.
1: Totalmente. Así que bueno, veremos cómo sigue esto.

0: Bueno, y nos pusimos románticos en esta tarde gris. Después de hablar de separaciones, sí, y bueno, todo.
1: Todo es como un poco para contrarrestar también, ¿no?
0: Así es. Bueno, estábamos escuchando a Ed Sheeran con Perfect. Bueno, una balada grabada, escrita e interpretada por él mismo, que fue lanzada el 26 de septiembre de 2017. Así que, bueno, una balada para esta tarde gris.
1: Para levantar un poquito, Fati, vos sabés que nos preguntaban acá por el WhatsApp, ¿quién carajo es el Chato?
0: No.
1: Y te tengo que reconocer, yo sabía quién era todo, pero no lo tenía de cara, entonces también estuve...
0: Pero el Chato Prada es un productor, lo que pasa es que está totalmente asociado a Tinelli. Sí. Cuando uno dice Tinelli, dice sí. Chato Prada.
1: Sí, sí, googleé la cara, lo acabo de conocer y bueno, nada, el Chato es ese...
0: El Chato se levantó a Lourdes Sánchez porque es productor y porque estaba con Tinelli, si claro. No, ni en pedo se levanta a Lourdes Sánchez, así nomás, ya que quién carajo es, le cuento a la que lo preguntó. Es un afortunado de la vida. Bueno, vos arrancás.
1: Sí,
0: ¿por qué
1: yo
0: no?
1: Arranco.
0: Porque yo hice una seña, pero era para vos, pero no
1: sí.
0: Importa.
1: No, porque bueno. La propuesta original era escuchar un poquito esta canción, que vos sabés que hace 65 años Ray Charles llegaba al número uno con Hit the Road Jack, una canción que a mí me encanta, que fue reeditada por y cantada, interpretada por un montón de otros cantantes anglo. Y básicamente lo que es una pelea, así tipo Chato Prada con su ex,
0: con Lourdes, ¿verdad?
1: Con Lourdes, pero hecha en un formato recontra divertido que invita a bailar, y nada, bueno, el hit, este hit The Road Jack, alcanzaba el primer puesto del ranking estadounidense, el 9 de octubre de 1961. La canción, como te decía, es una discusión de pareja convertida en música. Ray Charles canta intentando quedarse junto a su amante o amada, mientras la poderosa voz de Margie Hendrix, de cantante que ya falleció hace rato, de un grupo que se llamaba Las Raelettes. Las Raelettes,
0: sí.
1: Y le insiste en que se vaya, que se hit the road, quiere decir que te vaya, que pegues la ruta.
0: Que
1: ¿no?
0: te vaya, o sea, bien, anda claro, por tu camino.
1: Que te vaya bien, que te garúe finito,
0: claro.
1: Y que no vuelva más. La canción terminó ganando un Grammy, convirtiéndose en uno de los clásicos más reconocibles del rhythm and blues. Y nada, ¿cuántas canciones de desamor conocemos que en lugar de hacernos llorar nos dan ganas tremendas de bailar, como es esta canción, ¿no? Que es muy divertida.
0: Claro, andate y no vuelvas más. Te lo pido por favor. Ahí
1: exacto.
0: Está. Bueno, vio que el fin de semana pasado se hizo la peregrinación anual a Luján. Mm. Bueno, y miles de personas, aparte con tiempo, con el clima totalmente adverso, porque frío, lluvia, sí. Por momentos una tormenta bastante importante.
1: Dicen que más de 2 millones de personas fueron.
0: Sí, increíble. Bueno, una de las personas que fue, que realmente lo hace todos los años, es Pampita.
1: Sí.
0: El tema es que salió un periodista de esa gente maléfica que no tiene absolutamente nada que hacer y cuestionó que Pampita haya caminado o que no salió de Liniers. A ver,
1: sí.
0: La caminata a Luján o lo que sea no tiene que ver desde qué punto salís.
1: Exacto.
0: Cada uno sale del punto que quiere. El tema es la promesa de ir para agradecer, sea del modo que sea. Hay gente que por impedimento físico no puede caminar tanto.
1: Seguro.
0: Y bueno, y si sale de General Rodríguez, si sale de donde salga o si va en auto y quiere caminar los últimos 5 kilómetros,
1: exacto.
0: Está todo bien.
1: A ver, lo que vale es el acto de fe, el acto de la peregrinación en sí, o sea...
0: Exactamente.
1: Sí.
0: Bueno, Ignacio Ortelli, de Radio Rivadavia.
1: Muy bien, se peleó con Pampita, sí, lo escuché hoy a la mañana.
0: Exactamente. Cuestionó que Pampita hubiera salido desde Liniers y planteó que, según su información, habría comenzado la caminata mucho más adelante. Bueno, el comentario rápidamente generó repercusión y llegó hasta la propia modelo. ¿Pero qué tiene esa parte?
1: Exacto.
0: ¿Por qué, no?
1: Un boludo, la
0: pero
1: verdad.
0: Pero sí.
1: Porque él fue también a la peregrinación, él hizo la peregrinación. Entonces, nada, le agarró como un ataque de celos.
0: ¿Qué le pasó?
1: De que la otra es más famosa.
0: Y le
1: bueno,
0: sacaron fotos y salió
1: a
0: por
1: ver,
0: todos lados.
1: ¿Viste? Vos peregriná, dejá que la otra haga su peregrinación.
0: Pero claro, pero acá lo más importante es tu propia promesa, tu propio acto, exacto, de fe, de haber llegado cual, como sea, ¿no?
1: ¿Qué lo querés transformar en un protagonismo? Déjame joder, ay, claro, me parece una obvio pavada que él quiso, tan grande eso.
0: Él quiso ser protagonista. Bueno, en una entrevista que le dio a Ángel de Brito en su programa LAM, Pampita no esquivó el tema y decidió responder con un desafío al periodista Ignacio Ortelli. Dijo lo siguiente: aprovecho este momento para invitarlo a Nacho para que camine el año que viene conmigo.
1: Ah, está muy bien.
0: A Nachito. Y no se quedó ahí, sino que también dijo que esperaba que el año próximo también lloviera durante horas para que pudieran vivir juntos la experiencia épica de la peregrinación. Así que, bueno, finalmente Ortelli recogió el guante, reconoció que su comentario no fue muy fino, que digamos, y aceptó el desafío. Dijo que el año que viene va a caminar a Luján junto con Pampita. Así que hay doble promesa. Caminate a Luján y al lado de Pampita.
1: Muy bien.

0: Bueno, Fati, ha llegado el momento de despedirnos.
1: Ya como nos siempre, tenemos que ir.
0: Sí, como siempre nos quedan mil cosas en el tintero, mil cosas que contar. Teníamos de la chocotorta para contar.
1: Totalmente,
0: cosas.
1: Que salió segunda en el mundo de todas las tortas de chocolate.
0: Exacto,
1: así que
0: exacto.
1: La semana que viene se lo cuento.
0: Dale, Fati, guárdatela, no la pierdas.
1: Voy a ver si traigo una chocotorta para festejar.
0: Le mandamos un abrazo a todos. Le agradecemos al Lobo, especialmente, como siempre, estar ahí detrás de los controles, haciendo que esto salga siempre impecable. A Fati, yo te digo, hasta el viernes que viene.
1: Hasta el viernes que viene, seguro.
0: Buenísimo.
1: El viernes que viene, sí, también.
0: Buenísimo. Un beso grande a todos.

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0: Nosotros nos disponemos a concluir con nuestra misión. Tengan la bondad de ser felices. Juan Zampayo Climaco, reportero del aire.
1: Señor locutor, ¿quiere hacerme el favor de decirme qué horas son?
2: Son las 4:20, 4:20 minutos.

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